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0: Bueno, 10 de la mañana, 23 minutos en todo el país. Te decía hoy, Meli, cuando arrancábamos, que está sucediendo, y por eso hice la introducción o la anticipo de que íbamos a estar dialogando, o hablando al menos, el tema de lo que me ocurrió a mí, al menos, no sé al resto de la sociedad qué le pasa, pero yo te comento lo que me pasa a mí, que es esto de seguir perdiendo cosas, y que lamentablemente no es de hoy. Tendría que hacer una introducción un poco larga para llegar, pero voy a tratar de resumirlo. En los últimos 20 años, por poner un tiempo, por los cambios, las modificaciones que tienen que ver con la vida, todo se fue modificando. Y el pueblo se construyó bajo el compromiso de instituciones, donde funcionaban las instituciones. Con poca, mucha gente, pero funcionaban las instituciones. Y de hecho fue creo, para Allen fue la base de desarrollo en su historia, ¿no? Y esas instituciones fueron muy fuertes. Podemos nombrar muchas, no quiero nombrar alguna a una porque voy a quedar mal con el resto, ¿no? Pero sí remarcar de eso, de ese trabajo, el compromiso que había, no solamente con la institución, sino con la institución y a través de la institución con la ciudad, ¿no? Y fueron muchas personas las que pusieron mucho tiempo, hasta plata, para que esas instituciones fueran lo que fueron y le permitieran a Allen poder desarrollarse y crecer, ¿no? Yo digo hace 20 años porque hace 20 años, cuando empezó a llegar la tecnología, empezó a llegar internet, empezó a llegar todo esto, creo que fueron factores que fueron modificando eso. Ya las reuniones institucionales no se hicieron más, se fue perdiendo fuerza todo lo institucional, hasta si querés un cambio social, donde por ejemplo, por la realidad que vivimos en este país, las personas tienen que trabajar doble turno, porque si no, no llegan a fin de mes.
1: Eso te quita tiempo.
0: Claro, te quita tiempo, te quita ganas de invertir ese tiempo en un compromiso social, en este caso, ¿no? En las casas donde por ahí no trabajaban las mujeres, que ahora todas trabajan y con justa razón y motivo, eso también fue debilitando el funcionamiento institucional, ¿sí? Porque claro, vos llegás a las 7 de la tarde, 8 de la tarde y ni ganas te das de volver a salir para una reunión, ¿no? Y todo eso, ese tiempo que te lleva invertir en tu vida personal,
1: Te saca del otro.
0: Y que fue como una solución después de la llegada de internet, de las herramientas que hoy tenemos, ¿para qué? Para ir comunicándonos más. ¿Por qué pasaba esto antes? Porque no había esta comunicación. Antes con el teléfono fijo lo manejábamos. Che, hay reunión. Bueno, vamos a la reunión.
1: Y tenías que ir presencial.
0: Claro. Y en cambio, la llegada de la tecnología, todo esto hizo que se vaya modificando todo. Donde ahora con el teléfono en mano vos vas trabajando en tu vida y también podés ir compartiendo con esas personas que conforman un grupo, una institución o lo que sea, ¿no? Quiero armar ese contexto para empezar a entender estas cosas que me parece que son necesarias que empecemos a hablar. Y en los últimos años, sobre todo, después de la pandemia y todo esto, ya directamente yo no sé si hay reuniones en las instituciones, cuántas quedan. Perdió fuerza institucional todo. Ya se hacen las reuniones, se hacían en la pandemia y algunos lo hacen por Zoom. Ya ni nos vemos las caras, ni sabemos cómo estamos. Los grupos de WhatsApp que forman parte hoy como una herramienta de comunicación entre las personas, ya los silenciamos, ya te cansa y ya listo, te fuiste del grupo también. O sea, esto que ya es distinto al viejo concepto de institucional, ¿no? Que tenía nuestra Digo nuestra localidad porque me preocupa Allen, porque esto pasó en todas las, en todo
1: sí,
0: el país.
1: Es un proceso, claro, un proceso es, general. Sí, sí.
0: Y creo que si vos a eso le sumás cómo también la política fue trabajando, haciéndole perder importancia y relevancia a las instituciones, porque en muchos de los casos la política usó o usa a las instituciones, y no para reconstruirlas, sino para algunos beneficios nada más, hizo que todo se vaya perdiendo. Y en ese en paralelo vamos perdiendo cosas y nos vamos vamos naturalizando de que perder una cosa, perder otra cosa, no pasa nada. Y ese no pasa nada significa que va perdiendo tu propia identidad. Porque si tenemos que hacer un poquito de historia, hay eventos que marcaron toda una época, que hicieron que Allen se conociera a nivel nacional y trascendiera las fronteras. El caso de, por ejemplo, la fiesta, la Vuelta al Valle, la fiesta elección reina provincial del estudiante, que por después, por una cuestión de modificación en el concepto de los
1: reinados directamente.
0: Sí. Fueron desapareciendo, pero nadie se ocupó a cambiarle al menos ese concepto y darle...
1: Sin perder
0: la fiesta, porque lamentablemente se siguen perdiendo. Y bueno, es una fiesta del estudiante. Y decir que es una fiesta del estudiante es decirle a ese segmento etario de la sociedad que no importa. No, sí que importa. Importa todo, porque eso se construyó con el tiempo y vivimos donde vivimos y somos lo que somos gracias a eso también. Que pueda aceptar modificaciones, sí, claro que sí, como la vida misma. Todo se va modificando y uno tiene que ir acomodándose de acuerdo a esa realidad que nos toca vivir, ¿no? Decía la Vuelta al Valle, la fiesta de la pera. Lamentablemente, esto que yo te decía de que las instituciones fueron perdiendo fuerza, hizo que muchas, por una cuestión de falta de tiempo, falta de apoyo, falta de acompañamiento, todo, se debiliten no solamente en su estructura, sino también en lo financiero, ¿no? Y cuando está en esa situación, es cuando tenés que acudir ¿a dónde? A la política. Y cuando la política, mal aplicada siempre, ¿no?, toca todo, lo pudre. Perdón que lo diga así, pero lo rompe todo. Porque hacen de estos eventos que son sociales, los hacen propios. Y no son de la política. Son de la sociedad que la fue creando, de las instituciones que se fueron comprometiendo. Son de ellos. Pero la política lo toma como propio. Y hacen lo que quieren. Porque con plata, que no es precisamente de los dirigentes políticos, sino de toda una sociedad, hacen a gusto y placer lo que ellos quieren. Y ahí es donde se debilitan las instituciones. Y llegamos a instituciones con dos o tres personas nada más, que no pueden sostener un evento de gran magnitud como son, por ejemplo, estos. Fiesta de la Pera, Vuelta al Valle y todo este tipo de cosas. Entonces, ahí empezamos a transitar un camino que para mí no está bueno. Que es... que los eventos de nuestra ciudad los rematen al mejor postor. Por eso lo relacioné con la Vuelta al Valle, con la idea que anda dando vuelta de que se largue en Regina. Eso es, lisa y literalmente, rematarle al mejor postor. Porque vos podés tener necesidades, vos podés tener muchas cosas. Ahora, algo que identifica tu lugar no lo podés vender, no lo podés regalar. Porque tenés que acordarte primero de aquellos viejos dirigentes del ciclismo que iban a Buenos Aires, ponían plata de su bolsillo para que la vuelta trascendiera. A esos viejos dirigentes que se comprometían realmente con la actividad, con el evento, y sin medir nada, daban todo para que eso se pueda concretar. Y ahora parece que el camino es más fácil ir, golpearle la puerta a un político y decirle: necesito tanta plata para hacer este evento, y el político hace lo que se le canta, te disfraza todo, hace política con el evento, todo lo que ya sabemos, no lo estoy inventando yo. Y me preocupa eso, que hoy una vuelta con tantos años, con tantas ediciones, se tenga que ir. Y ojalá que no sea así. Ojalá que esto que me llegó a mí, te lo mostraba recién, que había sido publicado en una radio de Villa Regina, como un hecho histórico para ellos. Claro que sí, ¿cómo no va a ser histórico? Es lo mismo que yo me traiga acá a Allen, o que Allen se traiga acá un evento importante de otra ciudad, y claro, sí, se la sacamos a Allen, o se la sacamos a Roca. Y a mí me duele esas cosas.
1: Sí, como que si el lanzamiento, la rampa de inicio de la Vuelta, claro, a la Manzana pase por, claro, el anfiteatro de Allen. Claro, una cosa así.
0: Sí, sí, sí. Preguntale al Goyo Martín a ver si quiere que la Vuelta...
1: Ponele, sí, sí.
0: Claro, mira, ponele. Sí, no.
1: Comiendo arroz dos años, no importa, no, pero ni en pedo. Claro. Perdón la expresión.
0: Y entonces me empieza a preocupar eso, ¿no? Y vuelvo también a decir esto. Ahora... ¿qué grado de responsabilidad tiene la política y qué grado de responsabilidad tenemos nosotros, el resto de los que vivimos acá? Que también tenemos un grado de responsabilidad. Porque, obviamente, cuando vos no tenés recurso económico para poder hacer un evento de estas características, tenés que acudir a quien tiene la plata. Pero en Asia está pasando un extra. Que no solamente eso pasa, de que vos tenés que acudir a la política para poder hacer un evento, sino que, además de eso, ahora, en Allen, desde el año pasado y este año, los gobiernos se pelean. O sea, nosotros estamos como sociedad metidos en un quilombo, perdón que lo diga así, que no tenemos nada que ver. Que la política, no, si pone la plata a Román, yo no la pongo, te dice la provincia te dice que si no, si... me parece que estamos destrozando el pueblo, ¿eh? Estamos haciendo que se lleven todo, que perdamos todo, por estas peleas innecesarias.
1: Y no caemos.
0: Claro.
1: Está la cuestión de la revancha y, uh-huh, y la búsqueda propia de poder, que no caemos en el daño.
0: Claro.
1: Justamente hablábamos de eso con algunos colegas al cierre de la semana pasada, para ver, uno siempre trata de esto, cómo se nos ve desde afuera,
0: claro,
1: es lo que se piensa.
0: Sí, sí,
1: tal cual. Por lo pronto quiere, y ahí lo podemos ampliar cuando terminemos, uh-huh, con esto de la vuelta, antes de ir a las notas, tenemos nota para, bueno, la histórica, sobre todo recetas con historia, vamos a anticipar eso, así que los oyentes que nos estén escuchando pueden ir aprovechando las líneas de la radio, si quieren ir compartiendo alguna que les venga a la memoria, que digan, esta receta viene de generación en generación y ha marcado mi familia, bueno, aprovechen eso. Y después tenemos nota con la gente de la biblioteca El Hogar del Lector, en el Día del Lector, hoy 24 de agosto se conmemora esa fecha, así que nos van a estar contando sobre lo que se hizo este fin de semana y los proyectos que tienen de acá para adelante. Paréntesis que cierra y volvemos a esto que estábamos comentando sobre la Vuelta al Valle. La nota de la que usted habla salió en, no cualquier radio, uh-huh, LU16.
0: Sí.
1: O sea, así como acá tenemos LU18 en Roca y LU19 en Cipolletti, LU16, una radio con mucha trayectoria.
0: Y te voy a hacer el agregadito.
1: Y de las que más peso tiene en Regina.
0: Y te hago un agregadito más. Un medio oficialista. O sea, es del gobierno de la provincia.
1: Bueno, es la que señala esto y un poco contradiciendo, ¿no? Lo que las respuestas que surgieron desde la comisión acá en Allen hacia algunos colegas de la ciudad que hicieron esta misma pregunta. Nosotros no estamos descubriendo ninguna pólvora, uh-huh, es Vox Populi,
0: sí.
1: Diría el término. O sea, lejos de acompañar esta idea de que es algo que todavía, bueno, sí hubo... hay tratativas, negociaciones al respecto, pero no hay una certeza. Bueno, lejos de esto... Desde Regina,
0: sí,
1: el referente conocido como el ruso Schweiler,
0: sí.
1: ¿Está bien pronunciado el apellido?
0: Sí, no, pero igual.
1: ¿Cómo es el apellido? Es Valier,
0: sí,
1: es Valier.
0: Bueno, pero el ruso, no sé cómo es.
1: Schweiler, oh, sí.
0: Pero el
1: ruso
0: que estuvo organizando...
1: El que vino acá, claro, en la etapa anterior, en la edición anterior.
0: En la conferencia de prensa, todo.
1: Sí, sí, porque aparte por el aspecto, el único,
0: sí,
1: ruso que...
0: Sí, sí, sí.
1: Que
0: sabe y
1: inconfundible,
0: mucho
1: ciclismo, inconfundible. Bueno, referente local conocido, nexo también con la Comisión, uh-huh, Central Organizadora de acá de nuestra ciudad, confirmó al móvil de LU16, Radio Río Negro, que gestionó junto al municipio local el desarrollo de las etapas corridas en la ciudad durante el 2024, lo he hecho ya ahí el 2025, y que ahora en el 2026 todo se encuentra confirmado en un 90%, dijo. Uno dice, confirmado en un 90%, o sea, sería un poco,
0: claro,
1: en sintonía con lo que se está diciendo acá. Ahora, lo llamativo es que ellos ya tienen cronograma, un cronograma que ni siquiera Nacho está.
0: ¿Qué pasa, muchachos? Hay algo que no estaríamos sabiendo.
1: Claro, ellos ya tienen lo que va a pasar el lunes 9, lo que va a pasar el lunes 9 a la mañana y a la tarde, todo en noviembre. La vuelta comienza el domingo 8,
0: sí,
1: y se extiende hasta el domingo siguiente, todo en el mes de noviembre. Ya anticiparon, el cronograma proyectado para el inicio en la Perla del Valle contempla este esquema de actividades. Lunes 9 por la mañana, acreditación, entrega de números y reunión técnica con los comisarios de la federación.
0: ¿Pero dice primera etapa? ¿Dice algo o no?
1: No, el tema, o sea...
0: Sí, te dijo.
1: Póngale que sí, dice. O sea, está demasiado detallado para hacer un 90% de las negociaciones, claro. A eso voy. Lunes 9 por la tarde, a las 14 horas, presentación oficial de los equipos y lanzamiento de la carrera en el anfiteatro Cono Randazzo, reconocido, sí, por la legislatura hace poquito, acompañado por espectáculos musicales. Lunes 9, desde las 16 a las 17, competencia contrarreloj con los equipos, la contrarreloj de 5 kilómetros. El trazado partirá desde la ruta 22 a la altura de Chiripá, Jugos, Sociedad Anónima, ingresando por la calle de los Nogales hasta la zona del anfiteatro. Martes 10, traslado del pelotón a Allen para disputar la tradicional etapa del circuito urbano, Allen-Guerrico. Miércoles 11, retorno a Villa Regina. Para disputar la clásica etapa de pelotón en el circuito cerrado de 11 vueltas. Último que lo llamarán eso a la calecita. Las 11 vueltas en un circuito, claro, cerrado. Innovación técnica y metas a futuro. Para la jornada del miércoles en Regina, la organización trabaja para incluir segundos de bonificación en los 3 sprints intermedios del circuito, sumado a premios en efectivo, lo que otorgará un dinamismo especial a la clasificación general desde las primeras jornadas. Y ya anticipan que se prevé la participación de un pelotón de entre 170 y 180 ciclistas integrados por los mejores equipos del país. Este dirigente, el ruso, enfatizó que la apertura en Regina no busca alterar la esencia histórica del evento, porque la Vuelta al Valle es del Valle.
0: No, error.
1: Y su cuna es Allen, donde va a terminar como siempre. Esto busca oxigenar la carrera, de la misma forma que el Tour de France o la Vuelta a España inician en distintas ciudades para hacer crecer el espectáculo. Uh-huh. Fueron los argumentos que planteó este dirigente en móvil con LU-16 de la vecina localidad de Regina, en lo que para ellos es, como dijo usted, un hito sin precedentes para el ciclismo regional y nacional, que la Vuelta al Valle edición 83 inicie oficialmente en Villa Regina. Para 90% de confirmación, me suena que tiene cara de 100. Es como que ladra, mueve la cola y dice wow, pero le, claro, seguimos diciendo que todavía no estamos seguros de que sea perro.
0: Bueno, así estamos. Yo calculo que la CCO va a ser la aclaración, supongo.
1: Dentro de la argumentación, estaba mirando mientras usted iniciaba, sí, este bloque, las redes siguen hablando de lo que se difundió con la fecha. Uh-huh. No han anticipado desde nada, otro lugar, y de hecho con toda la mística con la que lo hicieron, repasamos si le parece, el anuncio,
0: sí,
1: de la fecha.
0: Estuvo bueno, así como...
1: Hay historias en Allen que se cuentan. Y hay historias que se viven sobre una bicicleta. Una vez más, el Valle se prepara para recibir esa pasión que atraviesa generaciones. Kilómetros, esfuerzo, sacrificio, emociones, compañeros, equipos y sueños que comienzan mucho antes que se dé la largada. Porque la Vuelta al Valle no es solamente una carrera. Es tradición, es historia, es pertenencia. Es el corazón de miles de personas latiendo al ritmo de cada...

0: es tradición, es historia, es pertenencia, es el corazón de miles de personas latiendo al ritmo de cada pedaleada. Y este 2026 la historia vuelve a ponerse en marcha. Vuelta al Valle, 83 edición, 2026, del 8 al 15 de noviembre. Las etapas y toda la información de la competencia serán anunciadas próximamente. Ampliaremos información. Prepara la bicicleta, prepara las piernas, pero sobre todo prepara el corazón. Porque cuando la vuelta vuelve, el valle vuelve a latir. Ese es el lema con el que cerrar. ¿Qué es lo que dicen? Que en Regina,
1: sí,
0: insisten con esto. ¿Por qué? Porque la competencia coincide con el festejo, los festejos del aniversario. Entonces a ella le cierra con moñito.
1: Sí, tal cual.
0: Ese es el tema. La elección de las fechas coincide estratégicamente con las celebraciones del aniversario de Villa Regina, que coincide justamente con el 6 y 7 de noviembre, y la vuelta arranca el 8.
1: Claro.
0: Lo que permitirá empalmar los festejos locales con el despliegue del pelotón. Por eso ahí arrancan. El cronograma proyectado para el inicio en la Perla del Valle contempla este esquema de actividades. Es algo fabuloso, dijo el ruso. La gente de Regina está muy entusiasmada y lo venía pidiendo. Eso es tener un evento con 83 años de historia. Moria diría, dejá de colgarte, sí, de mis. Y lograr que no se elijan para que comience en nuestra ciudad, dijo Julio Schweiler.
1: Bueno. Yo mucho no voy a agregar, porque creo que yo lo que intenté hacer es primero una introducción. ¿Para qué? Para primero reconocer trayectorias de eventos, ¿sí? Que no fueron creados por la política, sino por la comunidad, por la ciudadanía, ¿sí? Ahora, ¿usted qué opina? ¿Qué piensa usted como oyente que está escuchando la radio de todo esto que le venimos diciendo? Porque por ahí quizás una visión nuestra nada más de que esto está pasando, seguirá pasando si no ponemos nosotros como sociedad un límite, ¿no? Porque ¿sabés cuál es el otro tema que es de evaluación también? Que a veces las personas dirigentes hacen el recorrido o el camino corto, ¿no? Que lo lleva a la organización. Y yo lo entiendo, ¿eh? No es que lo estoy criticando. Ahora, una cosa es que vos pidas colaboración, ayuda financiera para poder realizar un evento, y otra cosa muy distinta es que te la maneje. Que venga, por ejemplo, la política, sea del signo político que sea, del gobierno de la provincia, sea de el gobierno municipal, sea quien sea, y haga política con un evento que fue creado por la gente. Eso me molesta sobremanera, porque se invierten los roles. Es decir, el dirigente político, el funcionario político, el intendente, gobernador, o lo que vos sea, tiene que venir a sumar, no a llevarse los laureles y hacer política con ellos. Pero claro, también deben haber dirigentes que marquen esa cancha, decir, no, hasta acá, pará. Yo lo que te estoy pidiendo es financiamiento, que no te lo estoy pidiendo a vos personalmente, sino al gobierno, que nos representa a todos, de que nos acompañen, nos ayuden a hacer esto. Ahora, de ahí a manejar todo, o a decidir cosas, me parece que hay un tramo de que no, del que yo no estoy de acuerdo, no comparto. Pero claro, también tiene que ver con esto que yo hacía como introducción. Comisiones o instituciones debilitadas. ¿Hasta dónde tener capacidad logística para hacer, por ejemplo, este evento?
0: Bueno, de hecho, los colegas del diario Río Negro, estaba, mientras vos recién hablabas, sí, hacían un repasito a ver qué habían dicho en otros medios, hablaban de que no mencionan la posibilidad del arranque en Regina, pero sí la planificación para la etapa que incluye el tramo Fernández Oro Allen por las caídas que generó el estado de la calzada. Entonces, dentro de eso, de esas comisiones debilitadas, ¿qué infraestructura, qué contexto tiene un equipo para decir, no, yo la quiero retener, si el resto de todo, claro, el entorno no le colabora,
1: claro,
0: en nada para ofrecer escenario, recorrido, estado en condiciones, seguridad? Bueno, recordemos lo que fue, claro, el año pasado.
1: O sea, faltó
0: que bajara un helicóptero en el medio del pelotón y barriera con 20 corredores a la pasada. Porque después el resto pasó todo. O sea, fue poner, sí, en riesgo vidas directamente, claro, en varias situaciones. Entonces, eso también juega, claro, en contra, porque vos decís desde qué lugar, al margen de la cintura o de la billetera, desde qué lugar vos decís, no, yo quiero recorridos por mi zona, que de hecho cuando nosotros compartimos también el flyer de la fecha, había oyentes que...

0: nos lo ponían en el posteo nuestro, bueno, esto, ¿cómo se lo va a contemplar? Porque de cara a lo que ya fue, tenemos antecedentes muy concretos de ponerse en riesgo por pasar por nuestra zona. Entonces, es como el hambre y las ganas de comer, o sea...
1: Claro.
0: ¿Qué margen te queda a vos para frenarlo?
1: Bueno, pero...
0: El tema, de última, no celebrarlo. No claro. celebrarlo.
1: Claro. El tema es... yo insisto en esto, ¿no? Que el agregado que yo veo que ha venido teniendo la vuelta en las últimas dos ediciones, es decir, la que pasó y la que viene, que es la cuestión política.
0: Sí, sí.
1: A ver, los accesos están destrozados, como decía vos. Las rutas están destrozadas. Bueno, los gobiernos deberían ocuparse de eso para garantizarle a quienes organizan un evento de esta característica seguridad, como mínimo, no solamente plata, seguridad, como mínimo para poner tantos ciclistas en riesgo en una ruta como la que está.
0: Fermín nos decía claro. en la página de Facebook, FM Gabriela G, 101.1 Radio, no se olviden que el pasado... Que no se olviden qué pasó el año pasado. Corredores claro. hospitalizados y sí. con quebraduras. Así que vale arreglar las rutas y los ingresos a las claro. ciudades.
1: Es ahí donde tienen que estar los gobiernos.
0: Y acá se nota el impacto que tiene. No es solamente claro. la cuestión cotidiana y no es solamente trasladar los camiones de Vaca Muerta, como
1: claro.
0: dice. Todo el mundo parece que no hubiera otra cosa que no fueran los camiones, ¿no? Asegurar la circulación de los recursos para, claro. para la cuenca. Si no, en estas cosas también repercute.
1: Claro.
0: Nos juega en contra con esto también y va teniendo consecuencias claro. en otros ámbitos.
1: ¿Por qué Villa Regina? Recordemos que Villa Regina tiene la ventaja de tener la ampliación de la ruta 22.
0: Todo.
1: Por lo tanto, pueden hacer tranquilamente en uno de los carriles la vuelta y tener
0: sin
1: a disponibilidad
0: impactar
1: claro.
0: Sí, sí,
1: ¿qué nos pasa acá? Estamos en estas condiciones, donde el acceso hoy no puede... Va por el acceso a Viló, por ejemplo, Martín Fierro, y es una aventura poder pasar ahí, esquivando pozo y tragándote lo que venga por delante. ¿Quién se hace cargo de eso? ¿Quién se hace cargo de la ruta chica? O sea, encima que estamos en una situación compleja para organizar el evento y donde los gobiernos deberían responder con eso, que es lo mínimo que deberían hacer, ponemos un evento en riesgo así como lo ponemos. Por eso digo que acá el compromiso no es solamente de la CCO, no es solamente el compromiso de quienes organizan. Y a ver quién va a poner la plata para la vuelta. Acá hay algunos que siguen haciendo política, pero se olvidan de que para organizar la vuelta al valle, las rutas tienen que estar en condiciones. Y están destrozadas. ¿Dónde vamos a llevar un evento? Esto yo lo había hablado hace mucho tiempo con alguien de la CCO, que no vale la pena decir. Pero sí le decía, ¿ustedes están viendo lo que viene? Porque así como está la región, con rutas destrozadas, con muchas cosas que nos van pasando, ¿tienen una visión de cómo se va a organizar a futuro un evento? ¿Hay rutas en condiciones? ¿O la vamos a tener que llevar a la ruta 6 para poder organizar un evento? Porque al menos no circulan tantos autos. Bueno, ¿usted qué piensa? Si quiere enviar un mensaje a los números
0: 2984-1333-81, teléfono en mano para leerlo. Yo voy a salir a preguntar a dirigentes viejos que conozco a ver qué opinan.
1: Claro.
0: De qué puertas se tocan también.
1: Uh-huh.
0: Porque en definitiva, esto que usted hablaba, yo lo escuchaba mucho también. En algún momento, gente de mi familia también ha tenido que ayudar y ser de asistente de los viejos dirigentes de otra época que tenían que ir carta para acá, carta para allá, sí. telegrama para acá, llamado para este, pedime audiencia con aquel. Fíjate, ¿por dónde, con qué podemos, qué puerta podemos tocar? ¿Quién nos puede apoyar? ¿Quién puede venir? ¿Traer comisarios deportivos o traer expertos en la temática? Antes era un orgullo conseguir que viniera fulano a cubrir a medios nacionales que trajeran corresponsales para acá.
1: Uh-huh.
0: Una logística impresionante. Y acá en este margen, en este contexto, no llegamos ni siquiera ni a jugar en qué liga, ni en
1: no,
0: la local,
1: no,
0: nada.
1: Olvidate. Bueno, hola Norma, buen día. Buen día, acuerdo con vos sobre responsabilidades compartidas de los y las ciudadanas allenses. Propongo a los organizadores que hagan una convocatoria abierta y quienes tengan el sentido de pertenencia se pongan a trabajar en conjunto con ellos. Esa es la manera de demostrar que algo me interesa, de lo contrario, seguiremos llorando debajo del puente. Los políticos de hoy no nos representa. Basta de entregar nuestro destino a personas que solo tienen proyectos personales. Ese es otro tema que tenemos que evaluar como sociedad nosotros. Que a veces, porque, por ejemplo, te voy a dar... Yo sé que me estoy metiendo en un terreno que no hay...
0: Después no le van a atender el teléfono.
1: No, me importa si no me atiende el teléfono, pero digo un terreno que por ahí hay muchos que no sé si quieren hablar o pueden hablar, pero digo... las instituciones como estas, digo esta y voy a también poner la fiesta de la pera, porque también yo como conozco bastante la historia de la fiesta de la pera, también me gusta marcarlo. Hay un problema que tenemos también nosotros como

0: mando equipos de trabajo. Por eso se pudo organizar
1: sin, porque no podés estar
0: sin
1: en
0: la
1: todo,
0: necesidad ¿sí? imperiosa de depender de la política. ¿Tenemos dirigentes realmente preparados? Digo porque, por ejemplo, una comisión debería tener todos los papeles en regla hoy. Quiero suponer que la CCO, quiero suponer, desconozco, ignorancia mía, si hoy la CCO tiene todo en regla. ¿Para qué? Para poder recibir dinero, porque si no,
1: claro,
0: no pueden recibir. O sea, tiene que estar la
1: no ranqueas, no ranqueas. Es como bueno, cuando no integras los listados
0: de
1: proveedores.
0: Yo quiero creer que todo está bien, tanto la CCO como... Y esto que decía Norma, yo también comparto. Es unirnos, muchachos, no es dividir. Porque tenemos la Rural 11, por ejemplo, que organizan la Rural 11.
1: Sí. Está, bueno, de hecho estaban celebrando, ahora que de hecho habían andado por Cutralcó, están apoyando bueno. otros eventos. Sí, sí.
0: Yo no sé cuál es la interna, desconozco la interna porque tampoco me interesa saber, pero digo...
1: Y es un ambiente todos, caldeado, ¿no? ¿Se acuerda cuando
0: no
1: cambió la comisión?
0: Organizar, no se puede organizar una comisión, o cada uno que haga su vida
1: unificada.
0: Durante el año, pero para la vuelta al valle trabajar todos juntos en conjunto, para unir fuerza, organización, recursos... ¿Por qué nos vivimos peleando por un solo objetivo? ¿Por qué no nos podemos unir para trabajar con un bien común? Me pregunto, ¿es tan difícil? ¿Es tanto el ego que tenemos para no poder unirnos y trabajar en forma conjunta, ordenada, responsable, como corresponde? Me pregunto simplemente, porque no desconozco cómo es la relación hoy, sinceramente desconozco cómo es la relación de la CCO con la Rural, no sé cómo será. Pero sé que trabajan cada uno en su lugar y lo hace. Me gustaría juntos. Pero sabés que juntos, además, no solamente en ese aspecto del deporte, por ejemplo, ¿no? ¿Sabés? Mientras nosotros nos sigamos dividiendo, mientras nosotros sigamos peleándonos, reinan los de afuera. ¿Sí? Como dice el Martín Fierro, ¿no?
1: Los devoran.
0: Exactamente. No vaya a ser cosa que con la fiesta de la pera vaya pasando cosas similares, ¿eh? Porque la fiesta de la pera salió como una organización privada, cuestionada, cuestionaron a Armando Gentili por qué esto, por lo otro, pero esa comisión se bancó.
1: ¿Cuántas ediciones?
0: 7 ediciones, o 7 u 8 ediciones, solito, donde el Estado no podía participar. Claro, ¿qué hacía el Estado que no puede participar? Y mete cizaña, viste, divide. ¿Para qué? Para debilitar y meterse. Cuando se va esa comisión, que trabajaron muchísimo, pero con mucho compromiso, yo te lo digo porque estábamos ahí pegados trabajando, ponían plata, ponían auto a disposición, y no voy a nombrar a todos porque voy a quedar mal con algunos. Se terminaron cansando porque también la sociedad no los acompañaba. ¿Por qué? Porque tenemos ese problema en Allen. Ah, porque este. Ah, porque es el otro. Sí, muchachos, pero ¿quiénes somos? ¿Quiénes estamos tan limpitos como para poder juzgar a uno y a otros?
1: Ah, es que aparte con esa vara nadie podría arrancar
0: bueno,
1: para hacer...
0: Pero preguntarle sí, cómo... Por eso es que yo te digo de que lo institucional tiene que ver con eso. Esos son los problemas que tenemos que cambiar. Cuando esa organización, esa comisión privada que... Claro, era imposible sostener un evento porque era de un crecimiento tan notorio lo que fue la fiesta de la pera... Y en algún momento se debilitó. Se logró el objetivo de que la organización diga, bueno, tenemos que... Solo no podemos. Y le abrieron la puerta a la política. Cuando le abrieron la puerta a la política, se pudrió todo. Perdón que lo diga así, pero ya se hicieron dueños. Venían los intendentes, hacían lo que querían, traían los números artísticos que le gustaba al intendente de turno. Es una joda, es política. Bueno, ¿cómo está la fiesta hoy? ¿Cómo fue el año pasado la fiesta? A ver... ¿Quiénes la destrozaron? ¿La destrocé yo? ¿La comisión esa que comenzó con la fiesta de la pera? ¿O la política? Pregunto, ¿no? O usted que está escuchando la radio que disfrutaba de la fiesta. Con queja, obviamente, pasa siempre eso. No está mal. Pero así nos está yendo. Yo lo que digo es eso. Nos estamos destrozando y partiendo en 1000 pedazos esto. Se nos está yendo la identidad del pueblo. Estamos regalando todo y la política sigue metiendo la pata. Y seguimos nosotros mirándola de afuera enojado y agarrando el teléfono y Facebook y enojándonos y puteándonos por Facebook. ¿Sí? O cuestionando o criticando por redes sociales. ¿Eso sirve? No, no sirve eso. No sirve porque eso no te va a cambiar una realidad. ¿Sabes cómo la va a cambiar la realidad? Es cuando volvamos a recuperar espacios perdidos como son estos de las instituciones que comencé yo hablando.
1: de lo colectivo.

0: Exactamente, tal cual.
1: Bueno, pero yo en ese sentido pienso, no me quiero dilatar mucho para no empezar a pisarnos con las notas que nos están esperando los
0: Bueno.
1: entrevistados. ¿Desde qué óptica también observamos y desde qué óptica se trabaja durante el resto del año? Porque ahora salta el tema este porque se confirmó la fecha.
0: Claro.
1: Entonces, ahí vuelve a ser tema de agenda el trabajo que se viene haciendo. Yo sé que, a ver, pero ¿por qué nos enteramos? Porque a través de los posteos, vos tenés que
0: Claro.
1: tener una cercanía con la comisión para enterarte en qué actividades están. Ellos cumplen con el resto del año, cumplen con otras fechas que no tienen que ver específicamente con la Vuelta al Valle y están con actividades propias de poder gestionar los servicios, por ejemplo, para la sede que tienen ahí para construir sobre calle Eva Perón y seguramente deben estar con algunas otras cuestiones. Ahora, si decimos, y nosotros como Allense nos arrogamos el título de la
0: Claro.
1: capital del ciclismo, ¿cómo el resto del año o apenas termina la edición? No estamos viendo, bueno, ¿se pueden juntar socios? ¿Hay una apertura para generar
0: Claro.
1: comisiones? ¿Hay una búsqueda de apoyo? ¿Qué puertas se tocan? ¿Cómo el resto del año no nos enteramos de en qué anda la comisión?
0: Claro.
1: ¿Tenemos que ir nosotros todo el tiempo a preguntar?
0: Claro.
1: Nosotros como prensa,
0: Sí,
1: digo,
0: sí, sí,
1: como
0: sí, sí,
1: medios.
0: sí.
1: ¿Hay
0: Calculá
1: una
0: que si a
1: apertura
0: nosotros nos
1: para que
0: pasa
1: haya...
0: eso, la gente común.
1: Bueno, ¿hay una apertura para que el resto de los vecinos apoye? Porque si no, es como si nosotros... Inevitablemente se genera esta idea de que es un evento como si yo, como si, a ver, como si fuera el Estado que está obligado a que todos
0: Sí.
1: los meses de noviembre me tiene que garantizar que haya una competencia ciclística que me traiga 200 corredores acá. Como si fuera una obligación, un servicio básico que me tienen
0: Claro.
1: que garantizar y del que yo no participo, pero sí exijo que se cumpla.
0: Claro.
1: Ponele.
0: Sí.
1: Si, no es la idea correcta, no debería ser
0: No, no
1: así.
0: debería ser así.
1: Pero para eso tiene que haber una sensación
0: De
1: de
0: apertura.
1: apertura durante el resto del año, entonces la gente se puede involucrar. De última decir, bueno, loco, ustedes no pueden reclamar nada porque nosotros el resto del año llamamos a socio y no apareció nadie, ponele.
0: Claro, claro.
1: Pero sería con justa causa.
0: Claro.
1: Enojate y ofendete con justa
0: Claro,
1: causa.
0: tal cual.
1: El resto del año, uno no se entera qué puertas están tocando. Entonces,
0: Claro.
1: pareciera que inevitablemente no hubiera otra alternativa que recurrir al oficialismo, a las gestiones que están hoy en provincia, a la gestión que está hoy, bueno, que decían que el municipio no le pueden ofrecer ni el deseo de buena
0: Sí,
1: suerte,
0: claro.
1: nada, porque no hay con qué. Pero esa también es la otra.
0: Claro.
1: Porque
0: Por eso te decía yo.
1: tras que cuesta que la gente se sume a las
0: Claro.
1: diligencias, porque sabemos que es como poner tu cuello en una guillotina, esperando a ver en qué momento te sale a partir de algún sector alguien. Al margen de eso,
0: Yo sabes
1: parece que no
0: que.
1: hubiera otra alternativa que recurrir a estas negociaciones y obviamente que va a salir perdiendo porque no tenés contexto de nada.
0: Claro.
1: Así fuera, para que la gente haga una juntada de firma, decir, arreglen los ingresos porque no vamos a tener vuelta al valle el año que viene.
0: Claro.
1: Aunque sea para eso, pero ni siquiera. Ahora nos desayunamos cuando no hay margen de nada. ¿Qué vamos a hacer de acá a noviembre?
0: Claro.
1: Quejarnos, llorar. La perdimos.
0: Pero ahí es donde yo hago hincapié en el individualismo que estamos teniendo, ¿viste? Cada uno cuidamos la quintita.
1: Yo he preguntado, ¿cómo puedo hacer para hacerme
0: Claro.
1: socia? Así que a título
0: Claro.
1: vecina.
0: O que la mía.
1: Tampoco prospera eso.
0: Claro, ese es el tema.
1: Tampoco prospera.
0: Ese es el tema. Y
1: Sí, te vamos a
0: lamentablemente.
1: avisar, vamos a decir,
0: Pero
1: vamos a
0: ojo, ojo,
1: poner,
0: Meli,
1: vamos
0: que
1: a...
0: también esto, que yo insisto, el problema no es de la política, ¿eh? De la dirigencia política, no de la política. Vamos a hablar bien de la dirigencia política de turno hoy o dentro de 10 años. No es el problema. El problema somos nosotros. ¿Por qué? Porque la política, mientras más debilitada esté, mejor. O sea, para ellos es mejor. Por ejemplo, te voy a dar un ejemplo. Organizar la Fiesta Nacional de la Pera se necesita que la comisión esté
1: Completa.
0: Activa, o sea,
1: Sí.
0: que
1: Que
0: exista,
1: sostenga
0: claro
1: la
0: que
1: actividad
0: exista.
1: regular. Sí, sí,
0: Ponen a
1: sí.
0: cualquier presidente, no importa. ¿Pero por qué? Porque se debe canalizar todo el financiamiento por ahí.
1: Tiene que tener nombres.
0: Exactamente.
1: Obvio. Sí.
0: Entonces, las comisiones, ¿qué hacen? Y estando en orden, reciben plata. No le interesa tener más socio, capaz. Porque capaz que no quieren, capaz que no pueden, capaz que no sé cuál es el motivo. Pero
1: Usted
0: se
1: dice que tener
0: siguen.
1: socios habilitaría que haya más gente
0: Y claro que
1: opinando.
0: sí. Claro que sí,
1: Y
0: porque yo
1: bueno.
0: necesito, a mí me gustaría una comisión, además de lo que están, con gente también más preparada que permita expandir la fiesta, que sea más la vuelta, que sea más grande. Y si no, andate a cualquier evento, por ejemplo, me contaba un amigo ahí de los eventos ciclísticos a nivel nacional, que es otra cosa, que ahí participa la comunidad, se abre el juego a que a todos, pero
1: es, no, hay acá, que abrir acá, el juego. Acá lo que se da la pauta es que terminan haciendo, o sea, parece que la única solución que existe potable y que le dé jerarquía al evento es tercerizarlo y que sea una organización privada, claro, la que te ponga, claro, detrás la logística y todo.
0: Pero bueno, yo creo que acá
1: es como que parece que no hay otra alternativa que caer en eso.
0: Yo creo que acá hay una responsabilidades compartidas por todos lados, ¿eh? Yo no le quiero caer a la gente de la CCO porque quizás lo hacen con mucho esfuerzo y con mucha voluntad para poder realizarla, y que no le queda otra que salir a pedir este acompañamiento, y que quedan atados a veces de pie y mano para poder tener la libertad de organizar como quieren. Quizás, no lo sé. Ahora, yo lo que digo es como sociedad nosotros también. Como sociedad también, ¿eh? Hay que dejar de pelear, hay que dejar de pelearse, hay que dejar de... Yo lo traslado, por ejemplo, cuando veo la política local, esas peleas que vos ves, es lo mismo que nos pasa como sociedad. Eso que pasa en el consejo, en la municipalidad, no es producto de la casualidad, es el reflejo de la realidad. Así estamos en Allen, y mientras sigamos así en Allen, vamos a seguir perdiendo, ¿eh? Porque insisto en esto, si nosotros nos peleamos entre nosotros, nos van a devorar los de afuera, y nos están devorando los de afuera. Uno con un aporte, otro, con una crítica, con los medios que también aportan para de afuera. Muchachos, seamos inteligentes nosotros, ¿eh? Porque si no, morimos así, ¿eh? Lamentablemente, digo, lamento decirlo, pero a mí me dolió mucho que escuchar ese... Leer esto que había publicado el EU16. Me dolió mucho a mí. Pero no porque yo sea ciclista, no por nada extraño, ¿eh? Me dolió, ¿sabe por qué? Porque primero hicimos varias transmisiones nosotros con la radio propia. Y después yo hace mucho tiempo, cuando trabajaba para el Río Negro, la cobertura también para la vuelta. Y veía el esfuerzo de mucha gente. Es más, yo creo que, y lo voy a decir con mucho respeto, con mucho respeto lo voy a decir esto. Tómenlo así. Yo creo que si hoy estuviera vivo una persona... sería el primero en saltar y gritar. Y sería Eduardo Chavarría. El primero que saltaría a defender de que la Vuelta al Valle se haga en Allen, se largue en Allen y se cierre en Allen, iba a ser Eduardo Chavarría. Eso, pero me juego y te firmo abajo cualquier cosa, que lo iba a hacer. Porque así defendió siempre la Vuelta a él. Y yo creo que le dolería muchísimo que no fuese el inicio y el cierre en Allen. Después sí, la puede llevar a Regina, a Oro, a Neuquén, como se llevó en su momento, o en algún momento en la edición número 60, que fuimos hasta Viedma.
1: No, la vuelta. Todo, sí, hasta Capital, claro. Todo.
0: Sí, bueno, pero en la 60 se organizó todo. Eso.
1: Sí.
0: Pero es de Allen. Y nosotros tenemos que también defender eso que él defendía. Usted podría haber estado de acuerdo, ¿no? Con Eduardo, claro, todo lo que ustedes quieran.
1: Sí.
0: Que hasta yo he tenido mucha diferencia con él y todo, pero convivíamos bien con el respeto que nos teníamos, ¿no? Pero yo estoy seguro la reacción de él, ¿eh? Si en algún momento le tocaban cosas muy... que identificaban al pueblo, el primero que saltaba. Con defectos y virtudes, ¿eh? Como tenemos todos. Pero necesitamos que reaccionemos, muchachos, ¿eh? Tenemos que reaccionar en defender esto. Tenemos que dejar de pelearnos a ver si Román se llevó toda la plata, se robó la fiesta de la pera, no sé. No me importa Román. Sinceramente, no me importa Román, no me importa nada. Me importa que la fiesta de la pera no se pierda. ¿Cómo? No sé cómo. ¿Qué habrá que hacer algo? Seguramente que habrá que hacer algo. ¿Habrá que exigirle a los gobiernos de turno? Sí, claro que sí. Porque la plata no es del gobernador de turno, del intendente de turno, lo que sea. La plata es de todos. Y las condiciones las tenemos que poner nosotros, porque la plata es nuestra, no es de los dirigentes políticos. Entonces tenemos que ser inteligentes nosotros, defender las cosas como se deben defender. Porque si no, mañana la fiesta de la pera se va a hacer en otro lugar y lo vamos a naturalizar. Y no estamos para eso. Tenemos que empezar a recuperar el pueblo, porque acá, en este pueblo, es donde nacieron mis dos hijos. Donde nació tu nena. Entonces tenemos que, a ver, poquito... Salir de esta pelea chiquita, donde quién es más, quién es menos, quién anda por atrás haciendo política. No, muchachos, si seguimos con esa, nos comen vivo, ¿eh? Tenemos que salir a defender esto en el buen sentido de la palabra, con mucha inteligencia y capacidad. No a las peleas a un nivel berreta, no. A un nivel de arriba tenemos que salir a pelearla. Porque si no, nos llevan puesto. Estamos en una ciudad lineal donde todos se creen más. Y nosotros, así como estamos, hoy somos los menos. Y así como estamos, nos comen cualquiera. Entonces, hay que despertar. Me parece que hay que despertar.
1: ¿Le parece? Vamos con un temita y nos comunicamos con la gente que nos va a estar acompañando en la histórica de hoy.
0: Dale.

0: Exactamente, y tenemos en línea...
1: Otra vez.
0: Si la tecnología nos lo permite, vamos a completar esta charla, pero confiemos en que sí, rezá Malena, me decía, rezá Malena, como dice ese viral tan conocido. Tenemos en línea a Luigi Foundes, que es quien está impulsando esta convocatoria que nos toca y nos sirve para poder aprovechar la columna histórica de los lunes, porque relaciona dos aspectos que nos atraviesan, si hablamos de lo histórico. A veces está bueno no hablar solamente de la historia del 1900, como decimos siempre, sino hablar de la historia cercana y de la propia, porque eso también hace esta historia social que nos rodea y que nos va construyendo la identidad también en nuestra región. Están promoviendo una convocatoria para armar un recitario comunitario destinado en este caso a los adultos mayores, pero yo creo que no hace falta estar en esa etapa de la vida para reconocer y poder celebrar esas recetas que han llegado hasta el presente de generación en generación. Memorias a la Mesa es el título de esta propuesta que están impulsando desde el Nodo de Artes Culinarias y también este espacio de economía social y solidaria que tiene a Luigi como referente. Así que te damos la bienvenida, Luigi, muchas gracias por atendernos. Y qué linda propuesta, que toca de cerca la fibra más linda, que es la de la comida, la de nuestro paladar asociado a la historia de nuestra vida.
2: Aquí que a vos, bueno, muchísimas gracias por el espacio sobre todo. Sí, arrancamos con la convocatoria. El pasado jueves hicimos la presentación en la ciudad de Fernández Oro, en el Centro Jubilados y Pensionados. Esto que decís vos es un proyecto de armar un recetario comunitario donde invitamos a las adultas mayores de 60 a presentar su receta. Va a haber una selección en la cual se van a elegir 15 recetas de Allen y 15 recetas de Fernández Oro. Este periodo de colecta de recetas va a ser unos 60 días aproximadamente, calculamos que fines de mediados de octubre, noviembre, ya vamos a hacer una serie de platos con las recetas seleccionadas y vamos a presentar el recetario.
0: Qué lindo esto, ¿no? Poder plasmarlo y que no se pierda, en definitiva, porque cuando uno puede dejarlo por escrito o dejar este registro, es la garantía, por lo menos, de que alguien más va a poder disfrutarlo, ¿no? Desde ese toque especial que se le puede dar un plato común y corriente, que a veces uno lo naturaliza, ¿no? En lo cotidiano, pero que cuando lo podés destacar, habla de una historia familiar, habla de platos típicos quizás de nuestra región. ¿Cómo lo quisieron impulsar ustedes? ¿Cómo surgió esta idea?
2: Bien, la primera base es por ahí dar un lugar a las adultas mayores que por ahí tienen un montón de saberes.
0: Sí.
2: Y a veces es una iniciativa simple, pero a veces acompañarlas, bueno, generamos un formato tanto online para que se puedan inscribir, sea WhatsApp o correo, pero al mismo tiempo, por ejemplo, con el Centro Jubilados de Fernández Oro, impulsamos la planilla, hicimos toda una cuestión de que también esto de la tipografía, la letra, las palabras sean entendibles para ellas, para que puedan presentar su receta. La idea base generalmente es pensar en esto, en rescatar saberes de las adultas mayores, darle valor a sus conocimientos, también invitarlas al encuentro a través de esto, en un contexto que por ahí nos atraviesa a nivel país, que por ahí nuestros jubilados y jubiladas no están pasando un buen momento,
0: sí.
2: Y desde esta simple acción quisimos valorizar sus saberes y ponerlos en letras, por así decirlo.
0: Según la convocatoria que ustedes difundieron en la página del Nodo de Artes Culinarias, para aquellos que lo quieran buscar, si no, vos también lo replicás en tu Facebook de como Luigi Foundes, la idea es: queremos recuperar las recetas, recuerdos y saberes gastronómicos de nuestras adultas mayores. Una receta familiar, tradicional o representativa de tu localidad. En este caso, Allen y Fernández Oro, porque es el ámbito de trabajo que tiene el Nodo, por lo que entiendo, pero está bueno esto que vos planteás, ¿no? A veces pienso para esa generación, el conocimiento de la ama de casa queda como invisibilizado en lo cotidiano. Y esta es una manera de poder ponerlo en valor, poder destacarlo y que no se pierda también.
2: Sí, totalmente. Ponerlo en valor, por ahí también habían cuestiones que se me pasaron cuando escribimos el proyecto. Por ejemplo, el día jueves que hicimos la presentación, cayó una chica que no tenía su abuela presente, cayó con una caja llena de recetas y quería participar, y qué sé yo. Entonces ahí estábamos buscando la vuelta de rosca. Como para también estar aparte, porque a veces también estamos hablando de por ahí nuestras abuelas pasaban todo un cuadernito, el cuadernito amarillo,
0: sí,
2: con pequeños cambios. Entonces por ahí también, ahí estuvimos hablando un poco con el Centro Jubilados, como para también hacer una exposición de estas recetas sueltas que tienen las personas de su adulta mayor, como una cuestión también de memoria y también de reconocimiento, ¿viste? Así que estamos muy contentos con la iniciativa. También nos toca un poco la cuestión emocional. Bueno, yo tengo a mi abuela viva, a mis abuelas también viva, pero otras personas no, y también esto de recibir un WhatsApp o un mensaje o algún mail es muy lindo, y al mismo tiempo invita también a no olvidar.
0: Claro, bueno, a muchos les debe pasar, o sea, quizás no tienen a su abuela presente, ya partió, pero sí tienen ese registro. Pienso en este hábito del que vos hablás, y me hace pensar en abuelas cercanas, abuela. En el caso mío no creo que haya notado recetas de la tele, pero sí, las que hoy son abuelas, seguramente para muchas ha sido este hábito de escuchar una receta por ahí, anotarla, compartirse recetas con conocidas, con una cuñada, con una vecina. Pienso en lo que pasaba antes cuando estaba habilitado el canal Utilísimo, ¿recordás, Luigi? No tan lejano en el tiempo, y tenías a tu cocinera de cabecera que te tiraba la receta con los ingredientes desde la tele, y ellas estaban atentas para saber el consejito, el dato para que levante ese bizcochuelo, y todo lo que venía asociado a eso, ¿no? Porque la idea de esta convocatoria, vamos a aclararlo, es que tiene que ser la receta con una historia o un recuerdo asociado, para darle sentido, para darle
2: asociado sentido. O algún elemento representativo de ambas ciudades, ¿no? A veces no tiene que ver justamente, por nuestro caso, por ahí con Pera, claramente,
0: claro.
2: Pero por ahí también entender que a veces la cocina de nuestras adultas mayores o de aquella época también tenía que ver con la disponibilidad que tenían según la época del año, ¿no? Habría segura, no cereza, o por ahí esto de mucha comida en la zona rural también elaboraban su propia huerta.
0: Exacto.
2: Y cómo lo implementaban esos alimentos en alguna receta.
0: Sí, pensar en variedades de estación, sobre todo esto que vos decís, y a veces pienso, ¿no?, en tantas crisis que hemos pasado y los jubilados están en otra, pero conocen unas cuantas, han tenido la supervivencia de unas cuantas en su haber, esta idea de que con lo que tengo en la alacena, con lo que tengo en la despensa, con lo que tengo en la heladera, sostener el almuerzo y la alimentación de una familia entera, ¿no? Ese ingenio que también les permite de un mismo ingrediente sacar varias opciones, o recuperar lo que me quedó de la noche anterior, o incluir no tanto procesado y sí más orgánico, y desde eso sacar conserva, dulce, bueno, agregados para pastelería, agregados para un montón de opciones, y cómo eso también estaba presente en eventos especiales. Digo, no era lo mismo la torta comprada de hoy, estética, divina, seguro, que la torta casera de los cumpleaños, de los eventos, de un domingo a la tarde.
2: Claro, o de huevos de chacra.
0: Ni hablar.
2: Tiene que ver con eso, también el cómo cocinaban también, tiene que ver esto que vos planteás también. A veces hay ciertas conductas que tenemos nosotros, las nuevas generaciones, es como, bueno, no nos damos el tiempo,
0: sí,
2: para organizar el heladero la comida de la semana, y cómo en aquellos tiempos nuestras adultas se organizaban por ahí y alimentaban una familia de 6, de 7, o por ahí esta cuestión muy, muy propia también de sentarse a comer y era toda la familia, y bueno, cómo estiramos la comida con un tallarín, con un estofado de pollo o de gallina, según el sector donde vivían, un montón de trasfondo. Por eso también parte de lo que escribimos en las redes sociales es que no buscamos la receta más compleja o gourmet, buscamos una que cuente historia, que tenga un valor agregado sobre todo.
0: Qué lindo. Para aquellos que quieran participar y nos estén escuchando, estamos hablando con Luigi Faundes, representante del Nodo de Artes Culinarias y de Economía Social y Solidaria, que está impulsando esta convocatoria para mujeres mayores de 60 que vivan tanto en Allen o en Fernández Oro y que quieran presentar a título personal, o que, bueno, sea algún nieto, algún hijo que quiera participar en representación de ellas, para compartir una receta tradicional o familiar con un recuerdo asociado y que pueda mostrar y participar de esta convocatoria para dejar un registro, armar un recetario comunitario de adultas mayores entre Allen y Fernández Oro. Si te parece, comparto lo que tiene que ser los requisitos, ¿no?, para presentarlo.
2: Mayor de 60 años, tiene que ser ambas localidades. Bueno, todos los datos por ahí están muy simplemente en tanto en Facebook como en Instagram del Nodo Integral de Artes Culinarias, sino también hay un correo electrónico medio largo el nombre, que es Nodo Artes Culinarias sse@gmail.com, o a mi número de teléfono, que es, también estoy con la recolección, que es 2984-161945. Durante 2 meses vamos a estar recolectando recetas, después va a haber una selección y se va a convocar a estas 15 adultas mayores, aunque ya que o a las 15 de Allen, para que genere una feria de platos.
0: Ah, está bueno eso como conclusión del proyecto, que eso se pueda plasmar en un espacio donde el resto también pueda comprar,
2: sí,
0: y disfrutar.
2: Por ahí lo charlaba el otro día con colegas cocineros y dice, ¿por qué no armamos una de esto, no sé qué? Y toda la cuestión gastronómica, le digo, no, porque ten en cuenta que en la época es de 70, 80, 90, principios de 2000, cuando alguna persona o los colegios primario, sobre todo cuando se tenía que generar algún fondo, sea desde lo comunitario, educativo, deportivo, cultural, las madres llevaban un plato hecho por ellos y llevaban una feria de platos y recababan fondos.
0: Ni hablar.
2: Tiene una cuestión muy simbólica y también de la solidaridad, la comunidad.
0: Acabas de activar un recuerdo, Luigi. En el pasillo del Moreno, con la torta que llevaba desde tu casa, ¿te acordás?
2: Sí, bueno, nosotros que éramos de juntar dinero en todos los recreos, sí, para poder pagar las fiestas, de una actividad que conllevaba por ahí en el colegio, que también por ahí, yo muy particularmente, ¿no?, siento que esas cuestiones de compromiso colectivo para un solo objetivo se ha perdido un poquito y es necesario por ahí retomar. Si todos tenemos una misma necesidad, pero estamos todos peleando de manera individual, no creo que lleguemos a las conclusiones.
0: Bueno, entonces, algo se ha aprendido de esa crisis, sí, algo se ha aprendido, es la llave.
2: Totalmente. Eso, así que estamos muy contentos con lo de Memorias a la Carta. Va a durar, la recolección de recetas va a durar 2 meses, pero también va a tener un gran cierre. Aquí estamos viendo poner premios sorpresa para quienes participan. Va a estar el recetario, va a generar un formato digital y otro escrito también.
0: Qué lindo.
2: Impreso, perdón.
0: Sí, sí.
2: Así que estamos con eso. Si me permitís también, Mel y Quique, estamos también con el Registro Territorial Gastronómico, que es Red Nodo, también lo encuentran en las redes sociales de Nodo, que estamos haciendo un registro y relevamiento de trabajadores de la gastronomía y emprendimientos o pymes vinculados a la gastronomía.
0: Como para armar como un mapita de qué opciones hay y dónde están funcionando.
2: Sí, básicamente estamos, sí, primero saber cuántos somos, cómo estamos, por ahí el registro es mucho más amplio, pero también busca esta cuestión de buscar necesidades o fortalezas.
0: Sí, sí, seguro, viste que los mapas sirven para eso.
2: En algunas cuestiones en conjunto. Ya tenemos bastantes inscritos, pero sé que hay más, porque también nuestra ciudad y la zona del Alto Valle, cuando no llega el dinero o cuando no alcanza, también emprendemos desde la gastronomía, de pastelería.
0: Es lo primero que se recurre, sí, sí.
2: Eso, y también el sector gastronómico, el lado de trabajadores, también está pasando una realidad que por ahí no hay un reconocimiento desde la formalidad a los trabajadores de la gastronomía.
0: Y eso traba otro montón de cosas también.
2: La idea es tener esos datos para poder generar algunos proyectos para impulsar algunas acciones.
0: Qué bueno, Luigi. Esta idea es algo que venís impulsando vos hace tiempo ya, ahora se pudo traducir en este Nodo de Artes Culinarias, lo pueden buscar en Facebook, insistimos, pero bueno, viene con toda una idea detrás y siempre con lo comunitario y lo social, ¿no? Como
2: totalmente. Sí, la otra vez hablaba un poquito que el término, más allá del Artes Culinarias, que es genérico a todas las cuestiones gastronómicas, de panificación, pastelería, cocina, bartender, y lo de economía social está vinculado porque es la realidad que nos atraviesa nuestra zona. Entonces estamos trabajando en eso, estas son las primeras acciones, también estamos trabajando, bueno, en lo que es formación, que ya dimos inicio, Pero a partir de septiembre, ya aprovechando más los días de calor, vamos a iniciar con otras propuestas también de lo productivo comercial, pero también a lo comunitario social.
0: Qué lindo. Mira, acá me mandan un mensaje. Roxana nos está escuchando desde el otro lado y adhiere a esto que comentábamos recién de la importancia de cómo la tele se empezó a meter en las recetas de las amas de casa, de cualquier vecina, ¿no? De cualquier barrio de la ciudad, y en este caso, Betty de Barrio Alborada no se perdía con su familia a ver los programas de Chori Berretiaga. Esa, no, esa era seguro la espectadora fija para poder disfrutarlo en Utilísima y anotar la receta que ella te recomendaba y con todos los tips que traía. No había tutoriales, chicos, en esa época. No había YouTube ni ninguna Instagramer que te compartiera el tip para cocinar durante toda la semana, sino que era Utilísima una de las herramientas. Repaso
2: Sí, es
0: para.
2: que tenías TV por cable.
0: Aparte, aparte. No sé
2: En una
0: si.
2: época después, y era la televisión abierta,
0: Claro, empezó a
2: o después,
0: incluir.
2: bueno, lo que era Casa Sánchez, que siempre traía algunas revistas de receta en el Turísima, la colección, se llamaba la colección.
0: Y el libro de Doña Petrona como original de mucho más atrás en el tiempo, como un
2: Totalmente,
0: pilar.
2: totalmente. Y
0: ¿Qué?
2: bueno, hay toda una cuestión ahí de las recetas que vamos transmitiendo, necesarias. La idea es primero poner en valor a las adultas mayores, porque también después tenemos un proyecto vinculado más a lo productivo también, vinculado a valorar todos los productos que tenemos en el valle, pero eso está más pensado para diciembre. Pero la idea es eso también. Yo soy fiel a esta cuestión que todo conocimiento construye, se comparte. A veces todo lo que decís vos también, capaz, teníamos tres cositas de la cadera y para muchas personas, dice, che, no tengo nada para comer, y para el pensamiento de la adulta mayor de aquella época era, te hago comida con eso.
0: Sí, bueno, de hecho viste que en Instagram ahora hay unos cuantos perfiles. La vez pasada pobre señora había pasado a la fama, o se la difundió mucho más porque la habían asaltado hace poco, no recuerdo bien el nombre, pero que, o sea, hay muchos que empiezan a seguir estas cuentas. ¿Por qué? Porque recuperan esta sensación de la comida casera. Tenés una abuela que desde su rol, desde la experiencia y desde el. No vamos a decir abuela porque viste que hay gente que, adultos mayores que no comulgan con esa idea. Son personas con experiencia, son gente que ha transitado mucho en la vida y que empiezan a.
2: Personas vividas por
0: Vivida, exactamente. Claro, porque no soy tu abuela, nena. No me digas abuela porque no soy tu abuela. Pero sí son personas con mucha experiencia que trasladan cosas que para ellos son cotidianas. Y por ejemplo, esta señora en Instagram hace mucho el uso de la sopa, por ejemplo. Apela mucho al uso de la sopa para recuperar esos ingredientes que directamente no sabes qué sentido darles, o para hacer una gran comida con poquito. Entonces, para ella la sopa es una alternativa que quizás trae sus ancestros inmigrantes o que quizás aprendió desde la misma necesidad y que le ayudan a resolver un plato del día, o por lo menos la cena, y que no te vayas a dormir con la panza vacía.
2: Claro, y ahí entenderlo todavía, pasó una situación particular también en el centro, le contaba también una adulta mayor esta cuestión en la época de crisis económica, que también hay recetas que tienen que contextualizar lo social, cultural y económico, pero charlaba esto, que no alcanzaba la plata para nada,
0: Claro.
2: y era esto del caldito, la sopita y el caldito como para engañar el estómago.
0: Caldito con pan remojado.
2: Totalmente.
0: En este caso,
2: O
0: sí.
2: sí, hay un montón, hay como historia, tenemos un montón.
0: Bueno, y atado a esto, lo que vos recordabas recién, la importancia de la prensa o de las publicaciones gráficas. Esa revista que se podía comprar o que podía, te regalaba tu suegra, que te regalaba alguna vecina, que te prestaba, no sé, tu cuñada, alguien, la señora de la despensa, pero lo gráfico, lo impreso, que hoy parece que ha perdido un poco el rol de importancia frente a la batalla digital, permitía en otros momentos, en otras décadas, poder tener ese registro y tener de dónde tomar. Vos decís, bueno, no tenía la TV por cable, pero en algún momento podía conseguir alguna revista, o alguien me podía recomendar alguna publicación, y con eso también se aprendía. Era la manera, ¿no? Aquellos que quieran participar en esta convocatoria, destacando entonces el conocimiento culinario de sus abuelas o aquellas adultas mayores que hoy tengan más de 60 años y que quieran participar, tienen que buscar. Ponerlo, pasar en limpio, ¿no? Los ingredientes de la receta tradicional o familiar con la que quieran participar. La preparación
2: Sí.
0: tiene que ser hasta de 6 pasos. Estos son los requisitos que están compartidos en redes sociales. Tiene que incluir
2: Totalmente.
0: una foto del plato terminado y este recuerdo, anécdota o tradición asociada a esta receta para que sea completito ahí con moñito y todos podamos emocionarnos con las experiencias de cada familia.
2: Totalmente. Sí, y después, bueno, se hace una selección, como te decía, 15 platos de Allen, 15 de Fernández Oro, y después se hace una feria de plato, algunos premios que vamos a dar, algunos reconocimientos, porque esto también a veces es la cuestión de la receta práctica, económica, o también esta cuestión del valor de un producto local, entonces vamos a hacer reconocimientos con respecto a eso también. Esto que decís también, si bien habíamos pensado para adultas mayores, se nos tocó esa parte de decir, bueno, algún nieto, alguna hija que quiera de alguna manera recordar la memoria de esta adulta mayor, más que invitados también a participar.
0: Qué lindo. Bueno, Luigi, la verdad que hermosa la iniciativa, ojalá que tenga mucha convocatoria, mucha buena recepción y que sean muchos los que se anoten, muchas las adultas mayores que se anoten a participar. Estaremos seguro en contacto para ver en qué quedó este recetario con memoria que están impulsando desde el Nodo de Artes Culinarias.
2: Dale, les agradezco mucho el espacio. Bueno, vuelvo a repetir, las redes del Nodo están en Facebook e Instagram, nos buscan, ahí estamos con el registro, con el proyecto Memoria, y bueno, algunas formaciones también. Ahora dentro, también cuando arranque los días lindos, vamos a arrancar con un ciclo de cocina práctica abierta a la comunidad, también teniendo en cuenta por ahí esto, que hago con arroz más que el arroz para eso, preparar algunas recetas prácticas económicas o con legumbres. Así que atentos a las redes para poder participar sobre todo.
0: Si alguien quiere, ponele, tiene su librito de recetas, yo ya estoy pensando, ya tengo una participante acá en mente, dos capaz que sí la convenzo, pero si lo quiere llevar presencial, porque viste que no todos los adultos mayores se manejan con la tecnología, ¿hay un lugar donde te puedan acercar material o que se comuniquen con vos por teléfono?
2: Pueden hacerlo por teléfono y a partir de septiembre sí vamos a estar más seguido en el Nodo, que está en lo que era la ex de Bocha del Vuelto Valle.
0: Bárbaro, ahí.
2: De martes a jueves vamos a estar más de mañana también con algunas propuestas de formación y algunas cuestiones productivas, pero se puede acercar porque también es verdad lo que planteas. Por ahí una cosa es lo que me pueda contar la adulta mayor y cómo lo pueda trasladar, entonces en ese punto también estamos acompañando, como lo están acompañando por ahí, que se iban a cargar de otros jubilados de Fernández Oro, pero acá por ahora nos vamos a cargar nosotros.
0: Qué lindo, Luigi, te agradecemos un montón, que sea una buena semana y bueno, esperamos ir conociendo, a ver qué sale de este recetario con memoria.
2: Dale, muchísimas gracias por el espacio, buena semana.
0: Un abrazo.
2: Chao, chao.
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1: Son las 11 de la mañana, 34 minutos.
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0: 11 de la mañana con 46 minutos. La temperatura, Melina.
1: A esta hora de la mañana se registra una temperatura de 6 grados sobre cero.
0: Bueno, de este lado de la mesa, sí. Vamos a estar peleando a ver quién tiene el mejor registro de temperatura. Bueno, continuamos en esta última partecita de la mañana, ¿le parece?
1: Continuamos en este último tramo, agradecemos la paciencia del otro lado, ya está en línea.
0: El no, pero Juanjo tiene paciencia, ¿no?
1: Sí. Es re paciente, yo sí, al contrario, sí, lo admiro, sí. Lo admiro. Recién hablábamos de la paciencia, sí, al aire justamente. Con Luigi, y bueno, esto es un poco también algo que va de la mano. En este día que justo coincide, sin buscarlo ni mucho menos, pero que tiene que ver con lo que se conmemora hoy 24 de agosto, en homenaje al nacimiento del prestigioso escritor Jorge Luis Borges, hoy se conmemora el Día del Lector.
0: Exacto.
1: Así que vamos a hablar con quien es hoy uno de los integrantes del grupo que está apoyando a la biblioteca El Hogar del Lector, que tiene su sede en el barrio Santa Catalina de nuestra ciudad, y que ayer estuvo llena. ¿Cómo estás, Juanjo? Gracias por atendernos.
2: Hola. Bueno, hola Meli, hola Enrique, bueno, qué gusto escucharlos, escucharlos a los dos, y bueno, gracias por esa comunicación.
1: ¿Cómo terminó ayer este evento por el Día de las Infancias?
2: Sí, muy hermoso, quedamos todos muy contentos, contentas, porque al principio no llegaban, salimos a buscar, a avisar por el barrio y al ratito estaba llena, colmada, ¿no? Y bueno, esto que charlábamos ayer con la gente que está ahí colaborando, los amigos, las amigas, es que ya hay como una, ya está instalada la biblioteca, sí, digamos, ¿no? Y fue abrir la puerta estos días, bueno, ya empezamos hace un tiempo atrás, y bueno, y la gente asiste, los niños, las niñas, adolescentes, se suman y ocupan el espacio, digamos, ya tiene una energía propia la biblioteca. Y a nosotros nos toca quizás en este momento del proceso, bueno, estar ahí gestionando, coordinando para que se mantenga abierta.
1: Ni hablar que sí. Bueno, ayer, para aquellos que no se habían enterado, nosotros los habíamos compartido en la página de la radio, se celebraba el Día de las Infancias en la biblioteca allí sobre calle Catamarca, para que el resto de los vecinos se ubiquen. Cuando usted va por calle San Martín, antes de La Rioja, está la Virgencita, que es un punto de referencia, la figura de la patrona, de la santa, que le da nombre al barrio. Si usted pasa detrás de los arcos de esos departamentos, de la línea de departamentos que está detrás de la Virgen, aparece la biblioteca. Es parte de, para los que somos del barrio, originales, es parte de los locales que están incluidos en el diseño del barrio. Hola, ¿me escuchás, Juanjo? Hola.
2: Ahí me escuchás.
1: Sí, nosotros te escuchamos bárbaro, ¿eh? ¿Vos nos escuchás?
0: Vamos a ver qué podemos hacer.
2: Hola.
1: Hola. ¿Me escuchás bien?
0: ¿Tienen buena señal en el barrio ustedes?
2: ¿Me escuchan? ¿Me escuchan?
0: Nosotros sí, te escuchamos bien. Bueno,
2: Hola.
1: ¿Querés que reiniciemos la comunicación?
0: Vamos a probar.
1: Decíamos, para los que no la han visitado, la van a ver colorida, bonita, tiene dibujos infantiles en todo su frente que han realizado los distintos grupos que han ido pasando. Por mucho tiempo estuvo a cargo de una bibliotecaria designada, después estuvo algún tiempo inactiva, ha pasado otro grupo de trabajo, algunos de esos, explicaba ayer Juanjo durante esta celebración, han quedado, no tiene que ver ni con recambio ni mucho menos, sino con los distintos procesos que atraviesan las instituciones, como decíamos más temprano, es algo que habitualmente pasa en función de los tiempos, en función de lo que podemos ir haciendo, pero el espíritu de seguirla mantenerla, ¿no?, de continuar con esta institución activa, sigue estando. Entonces, desde ese lugar es que han podido reabrir sus puertas y ayer darle lugar a esta celebración para las infancias. ¿Estás del otro lado, Juanjo?
2: Sí, ahí está. Pude, no sé qué había pasado.
1: Se entrecortó un poquito. Decíamos que la sede de la biblioteca hoy ocupa uno de los locales que originalmente tiene incluido el diseño del barrio, debajo de una de las líneas de departamentos del complejo, y que bueno, tradicionalmente ha estado ahí, ha pasado por distintas etapas, estaba hace un tiempo un grupo anterior, algo de eso ha quedado y es lo que ha dado origen a este nuevo momento, ¿no? Con el apoyo también de los vecinos, pero con una tradición que ya está incluida en lo que los mismos chicos aprovechan.
2: Sí, totalmente, una larga historia de la biblioteca que creció allá en Guerrico, y después, como bien vos decís, cuando se instaló el barrio y se creó, se dejó un espacio para que la biblioteca de Guerrico se pueda trasladar ahí. Y en sus primeros años, que estuvo Elena, que la nos recordamos con cariño, quienes fuimos niños, niñas, y visitamos la biblioteca con mucha amorosidad, bueno, y otras personas que fueron pasando a lo largo del tiempo.
1: Desconocía este, sí, lo del inicio en Guerrico, me aportaste un dato que no tenía en el radar, mirá vos.
2: Sí, sí, ahí si mal no recuerdo, en el año 82-83 se fundó.
1: Mirá.
2: Y luego, bueno, se vinieron para acá. Y bueno, y como vos decías, a lo largo del tiempo, primero con un apoyo de una organización de bibliotecas populares de la provincia, la biblioteca estaba incluida, y recibí un aporte en sus inicios. Después dejó de estar el inicio, después ese aporte, digo, se estuvo cerrada la biblioteca, y un grupo de chicos con Emanuel Corihuala, Yelén, estuvieron, y otro grupo de gente más, ¿no?, sosteniendo la biblioteca. Y después, hace más o menos 4 años, bueno, los chicos se fueron y quedó cerrada. Y el año pasado, a fin de año, por ahí preguntando, me dijeron, bueno, por preguntón, acá tiene la llave.
1: Por curioso, esa es la consecuencia de la curiosidad.
2: Y así que, bueno, estar con la llave era un compromiso, bueno, y empecé un poco a invitar a otros amigos, amigas que quisieran colaborar. Y así que, bueno, algunos se fueron sumando, haciendo como un pequeño aporte económico para el sostenimiento, y así fue que empezamos, digamos, con lo que teníamos, con lo poco que teníamos, con las ganas, y empezamos hace más o menos 1 mes y medio a que la biblia esté abierta 3 días en la semana, ahora quizás se suma 1/4.
1: Qué bueno.
2: Y bueno, la idea es que esté abierta y que suceda lo que está sucediendo, es que los niños, adolescentes van a jugar a juegos de mesa, retiran algún librito. Ahora, por suerte, pudimos reactivar la fotocopiadora, así que todavía no tenemos papel, pero ya lo vamos a tener estos días, y la idea es que sea para quienes lo necesitan, que están en etapa escolar, puedan hacer su fotocopia gratuitamente, y la gente adulta, bueno, será algún intercambio, algo mínimo, ¿no? La idea es que esté al servicio público, digamos.
1: Ni hablar, sí, no es la idea recaudar, sino poder sostenerlo como una opción para tantas necesidades.
2: Totalmente,
1: para tantas necesidades.
2: Totalmente, sí.
1: Me gustó algo ayer de lo que se pudo ver, para los que se lo perdieron, porque se lo perdieron, estuvo buenísimo, nos reímos un montón, estuvo Diego Álvarez con parte, como referente, ¿no?, de los gariboleros, haciendo su show, trayendo esta picardía y la diversión, de esta mezcla de la magia, la propuesta circense y también el humor, para grandes y también para los chicos. Pero esta idea también de los peques, había peques muy chiquititos, la camada de primeros.

0: libres, ¿no? Bueno, aprovecho este espacio acá, me voy a jugar un rato a la pelota afuera, había un metegol, todos fueron apropiándose a su manera, y cerró con un hermoso momento plantando árboles. ¿Sabía usted, Valdés? Estuvimos ahí en la Velasco al fondo.
1: Ah, mirá qué lindo.
0: Pala con el señor Juanjo a la cabeza, dejando también algo para el barrio.
2: No le pasó nada, ¿no? Cuando agarraron a
0: Pala. No pasó nada. Con el contacto con la tierra, así que sí, fue una tarde completita, fue una tarde completita. Sí, sí. ¿Cómo lo viviste vos en ese sentido? ¿Estás del otro lado, Juan? ¿Me escuchás? Se volvió a cortar.
2: Se volvió a cortar.
0: Sí, así, mientras restablecemos la comunicación debe haber algún problema con la señal. Repasamos esto, ¿no? Qué importante y qué importante también tener en cuenta cuántas necesidades hay en el barrio. A veces uno cree que para encontrar necesidades hay que irse muy lejos, a zonas periféricas, y no.
2: No es así.
0: Hay mucha necesidad que yo creo que poder estar ahí presente nos permite verlo.
2: Claro.
0: Y entender cuántos chicos, como lo decía en algún momento Alejandra Aros, desde la Escuela 299, cuántos chicos hoy tienen el espíritu y la buena voluntad. Porque lamentablemente se han acostumbrado a vivir con lo que hay, con lo que tienen.
2: Claro.
0: Sin campera, el frío que hacía ayer.
2: ¿Está Juanjo por ahí?
3: Sí.
2: Ahí recuperamos.
0: Hablábamos de cuántas cosas quedan a la vista en estas actividades y que no hace falta irnos muy lejos para tomar dimensión de que hay muchas necesidades y que hay muchas infancias que necesitan apoyo y sostén.
2: Sí.
0: La biblioteca por eso excede en lo pedagógico y se vuelve un lugar seguro donde poder estar y ser escuchado y recibir cosas positivas.
3: Totalmente, qué lindo que lo traes, Mary, porque viste, bueno, vos lo fuiste testigo ayer, digamos, viste, no es solamente la biblioteca ir a buscar un librito, es mucho más, digamos, la posibilidad de generar un espacio, como vos decís, seguro para el intercambio, para el encuentro, para charlar. Para los chicos que van, empiezan a traer sus propios contenidos. Yo voy en la semana voy varias horas a acompañar a quien está en la biblioteca los días que abre, y bueno, y es escuchar a los chicos y lo que van trayendo de su realidad. En fin, es más que sacar el librito, digamos, es otra cosa hermosa. El librito sí, buenísimo, y lo llevan, ¿viste? Pero además de eso, es la posibilidad del encuentro en un espacio seguro. Así que estuvo hermoso ayer y va a estar hermoso en la semana también, ¿viste?
0: ¿Querés repasar, Juan, qué días se pueden acercar tanto a disfrutar del espacio como también a ofrecer voluntad para trabajar?
3: Sí, los lunes de 10 a 1, martes de 2 a 5, miércoles de 2 a 5 y los viernes de 4 a 6.
0: Mira, buenísimo, cada vez
3: por
0: más.
3: Ahora son los espacios, sí, ayer incorporamos una señora Norma que va a sumar. Así que bueno, el que quiera ir sumándose, ir acercándose, es bienvenido y vamos encontrándole la vuelta, digamos, ¿no? Ayer estuvo lindo también que plantamos unos arbolitos atrás, y lo hago público, digo, para que entre todos, entre todas podamos cuidar ese espacio, que es en la parte de atrás del Santa Catalina, donde plantamos unos arbolitos, un montón. Tulena plantó también.
0: Sí, además tuvo pula. A mi juego me han llamado, dijo. Olmos se plantaron.
3: Para que,
0: sí, varios, claro. Olmos al fondo del barrio, sobre calle Blanco.
3: Y plantamos olmos porque es un lugar muy salitral y es quizás el único que tiene para en esas condiciones, digamos. Y como está alejado de otras casas, no va a haber peligro de que las raíces invadan las cloacas y demás.
0: Ni hablar. Bueno, así eso que está bueno marcarlo para que los automovilistas que pasan, es una zona muy transitada, un atajo hacia ese sector de la ciudad, tengan en cuenta que no son yuyitos, son unas varillitas frágiles, sí, que necesitan que le presten atención y las esquiven.
2: Cuidado, necesitan.
0: Necesitan que
2: cuidado.
0: Las esquiven, por lo menos, no les pasen por encima. No es tierra abierta, sino que hay vida que está queriendo sobrevivir en ese sector de la ciudad. Contanos, Juan, con qué quieren seguir. ¿Necesitan apoyo para poder terminar de activar los servicios dentro del local? ¿Y con qué proyecto siguen? ¿Tenés ahí un compañero que te está poniendo sonido de granja, de fondo?
2: Se durmió un poco el gallo, pero bueno.
3: Ah, sí, el gallo.
0: Son las 12 del mediodía, contale. Sí, contale que sí. Son las 12 del mediodía.
3: Sí, sí, está acá cerquita el gallo, que a la noche lo tenemos que entrar porque por los vecinos, ¿viste? Así que para cuidar el espacio comunitario.
0: ¿Por qué necesitan ingredientes para el guiso los vecinos o qué?
3: No, por el tema del canto, ¿viste? Que por ahí canta la noche.

0: noche y el vecino se despierta. Y,
1: ah, pero es un trabajador la vuelta,
0: sí, le buscamos la vuelta para la convivencia.
2: Claro.
0: Bueno, y lo que sí ahora, el 5 de septiembre, la presentación del libro, de uno de los libros de Rubén Cabo, ahí en la Biblio, así que eso va a estar lindo también. Y después para la bienvenida a la primavera vamos a hacer en octubre, calculo que el 16 o 17 de octubre, antes del Día de la Madre, vamos a hacer ahí tipo como una kermés, con una feria, música, poesía. Pero bueno, para eso falta todavía. Lo pronto es lo de Rubén el 5 de septiembre. Que lo vamos preparando. Y vamos así, como de a poquito, cada uno con la cuando puede, con la energía que tiene, con la disponibilidad y lo que siente hacer, y está bien, digamos, sin exigirnos demasiado en forzarnos, ¿no?
1: Como claro.
0: Que el espacio sea, que fluya un poco, ¿no?
1: Cada y para uno cuidar con lo que el proceso puede, con también, lo que siente. Sí.
0: Exacto, ¿viste? Si no, capaz a los tres meses ya queremos abandonar el barco. Entonces, vamos lento, de a poquito, cada uno como va pudiendo y con las horas que puede, y bueno, cuidándonos entre todos en ese sentido.
1: En cuanto a las instalaciones del local, por ejemplo, con el tema del agua, ¿hay alguna necesidad que ustedes necesiten cubrir, que haya cosas para reparar, como para que haya algún voluntario que se quiera sumar?
0: Y tenemos que resolver el tema del agua, porque en un momento un vecino solidario lo ofrecía, vive arriba, entonces pasaba el agua, y bueno, hubo unas pérdidas, entonces esa posibilidad se frenó. Pero hay otro vecino ahí que ofreció traer desde otro lugar agua, ¿no?
1: Qué bueno.
0: Así que bueno, tenemos que hablar con ese vecino para ver qué se necesita y demás, pero ese sería un poco lo que urge. Por lo pronto vamos trayendo agua y para el baño, en balde, pero bueno, cuando podamos acomodar eso va a estar buenísimo también.
1: Sí, porque en sí las instalaciones están re bien, han quedado re bien del grupo anterior que estuvo trabajando, con lindos colores, y eso se ha podido preservar, así que sería el único detalle como para garantizar la permanencia también de los chicos ahí, pero el resto está divino, divino, en buena hora.
0: Sí.
1: Bueno, Juanjo, te agradecemos un montón, gracias por este llamado y que se venga con muchas cosas más lindas.
0: Bueno, que así sea, gracias a ustedes, siempre comunicadores tan tan amorosos de todo lo que va pasando, y gracias a eso circula la información. Así que bueno, son referentes súper importantes para nosotros. Así que gracias.
2: Abrazo, Juanjo. Bueno, ahí estábamos. Abrazo. Hasta pronto, Juan. Ahí estábamos charlando con él. Qué lindo que se reactiven estos espacios, bien lo explicaron ustedes. Pero además, volver a esto de...
1: El persona a persona.
2: Sí, el persona a persona. Sí. Es fundamental, porque habrá mucha tecnología, todo lo que vos quieras, pero cuando estás persona a persona es otra cosa, conoces más, contenés más,
1: sí,
2: muchas cosas, ¿no? Que se recuperan.
1: Y esto de sentirte cómodo en tu barrio.
2: Claro.
1: Porque hay nenes que no tienen la posibilidad de irse, pienso, en esto de festejar. Ayer yo veía estos días en redes... la gente en los grupos, viste que en los grupos de compraventa hoy tienen más participación de otras cosas que la compraventa muchas veces. Todos preguntando, ¿dónde se celebra el Día del Niño? ¿Dónde hay algo que repartan, que entreguen? Porque no hay con qué, no hay con qué. Entonces, vos necesitas...
2: Por mínimo que sea, suma a ese chico, ¿no?
1: Sí, y eso, verlos el cara a cara. ¿Quién es esa nueva generación de la zona este de la ciudad? Que a veces no tiene dónde caer, que anda dando vueltas todo el día porque no hay dónde estar.
2: Sí.
1: Y no debe ser nada lindo ni nada fácil quedarte en un rincón del barrio. Por eso yo, cuando posteábamos lo de la caravana de bomberos, había quienes decían, bueno, pero les revoleaban las bolsitas como que no sé qué, como que eran...
2: Siempre buscándole.
1: Bueno, yo digo, valorar que por lo menos fueron hasta sectores recontra alejados, la zona de la Herradura, la zona de las costas, la zona de Guerrico, no es que se quedaron solamente en el Ejido, porque allá también hay infancias y hay nenes que están pasándola mal, pasando mal. Ayer era un día de mucho frío y yo te diría, Enrique, que había por lo menos 40% que no tenía una campera de abrigo, Enrique, a mí no me alcanzaba la que yo tenía.
2: Sí, y ellos
1: andaban de buzo, entonces, y son nenes que andan todo el día afuera, entonces ahí ves esa necesidad concreta, no hay que irse a los nenes del Chaco. Solamente para ver dónde hay una necesidad.
2: La tenemos ahí nomás.
1: Acá, un fin de semana cualquiera, y nada, se llenó la biblioteca, lo recontra aprovecharon, se rieron un montón con el show de Diego, y mostraron eso, que quieren aprovechar el espacio, se acercaron con voluntad, no es la típica del reacio que no... que viste que desconfía, no, se acercaron, compartieron, hubo carrera de embolsados, hubo un ping pong para conocernos, y por eso sabías las edades, viste, mucho niño de preadolescente de 11 años, de 7, de 8,
2: que después, dónde estar. Si no prestamos atención a eso, si no contenemos eso, después nos quejamos de que los chicos andan haciendo cosas que no tienen que hacer, pero tenemos que estar atentos a esas cosas que pasan ahí nomás, después del portón, ahí nomás
1: pasan. La escalera al lado, como diríamos.
2: Claro, allá sería la escalera al lado.
1: La escalera al lado.
2: Pero hay que estar atentos a esas cosas. Es fundamental, sobre todo en esa realidad que estamos viviendo, ¿no? Y son etapas que no se recuperan. Que cuando esos niños, esos chiquitos, la viven mal, se la llevan puesta en la vida, esa etapa. O sea, hay que estar.
1: Sí, ni hablar que sí, y estar en ese sentido, ahora después lo vamos a cargar bien, los días que está disponible la biblioteca, porque eso es lo que hace también, lo cotidiano, ¿no? Estos eventos salpicados que obvio que son importantes, pero lo importante es lo cotidiano, que vos sepas que todos los días, por lo menos de tarde, en algún momento de la tarde, puedo ir, puedo recurrir esto, no tengo cómo sacar la fotocopia, no tengo dónde buscar algo de material, o simplemente quiero tener dónde estar.
2: Claro.
1: Entonces,
2: que parece algo muy simple,
1: pero no lo es.
2: No lo es.
1: No lo es.
2: No lo es.
1: Así que celebrar esto, que haya gente que pueda dedicar por lo menos 3-4 horitas de su día para estar a la tarde con el espacio abierto, calentito, y con un lugar para poder compartir y que esto también le sirva a los peques.
2: Y no juzgar todo lo que se va haciendo, ¿sí? Porque tenemos esa facilidad de criticar que le tiran la bolsa o que esto o que no sé qué, pero por lo menos se hace. Dejar de esa costumbre cómoda, confortable de criticar todo lo que se hace y accionar, que sería bueno.
1: Ni hablar que sí. Así que bueno, vaya lo mejor para el equipo este que se ha conformado hace poco.

0: Vos sabés que yo también pensé de esa manera que vos estabas hablando hace un rato en Eduardo Chavarría. Si hubiese estado vivo, este hombre, Eduardo, anduvo siempre en las carreras, toda la vida. Desde que se inició, me parece, o cuando él pudo tener la radio, ya estaba. Y seguramente que no hubiese querido una cosa así, porque hoy te la llevas para allá, para Regina, la largada, la presentación. ¿Y qué, de qué vale que sea de Allen? No es de Allen, entonces. Pero vos sabés lo que pasa muchas veces, el que entra a un puesto de dirigente, tanto político como de una organización, así, se cree que es dueño de las cosas, que se cree que él, porque dice tal cosa, se tiene que hacer. No, a ver, hay que perder la humildad cuando uno agarra un puesto de esa manera. No te debemos perder eso, porque si no perdemos todo, las enseñanzas de los padres. Yo pienso que Eduardo se debe querer matar si hubiese estado vivo, ¿no? Pero bueno, es como yo te digo, el intendente que se hace el dueño de la fiesta, de una fiesta que es del pueblo, no es de él, ni de su gobierno, ni del gobernador, ni de, no, es la fiesta del pueblo, porque no la paga ni el gobernador, no la paga, ni el intendente no la paga, ni los organizadores no la paga nadie, la paga el pueblo. Ellos no pagan nada. Pero es como vos decís, por ahí elegían la gente que ellos querían, traían artistas que ellos querían, y bueno, así se nos fue la fiesta al yeso, que nunca más se hizo, la fiesta de la manzana que se la llevó Roca, y este tipo que no le da el cerebro para hacer una fiesta. Y bueno, hice una fiesta y 3 años sin fiesta más, porque él se gastó todo en una sola fiesta. Y bueno, es así, como yo te digo, amigo, lamentablemente, ¿qué va a ser? Es lo que tenemos, lo dirigente que tenemos.
1: Nos vamos, Meli, ¿queda algo por ahí?
2: Tenemos un par de mensajitos por, bueno, acá, dale. Y traemos a colación.
1: A mí también me quedan por acá.
2: A lo que decía usted, lo que decía recién nuestro oyente. Fuimos a la fuente. Yo siempre tengo acá mi dirigente de consulta, porque habla la experiencia, no habla la teoría, lo que debería ser.
1: Testimonio vivo.
2: Vivo, a sus 90 y pico ya, 94, 95. Estamos hablando del señor Aldo Babaglio. Dirigente, si los hay, de muchos grupos, sí, no sí, de sí, uno, sí.
1: No,
2: de muchos rubros, no de
1: es
2: uno.
1: Es lo que yo te decía hoy de lo institucional de Allen en aquellos tiempos, ¿viste?
2: Dice, yo le pregunté, ¿no? ¿Qué opinás de que pase esto? Hay quienes dicen que hay quienes ya lo dan por confirmado, le hacía la aclaración y me contestó: hola Meli, buen día. Se rompería una tradición. Se fundó en Allen la Vuelta al Valle y el comienzo es una fiesta para la localidad, en la que se reúne toda la dirigencia y también ex directivos y seguidores de toda la vida. Sería una lástima que se rompiera esa tradición y una falta de consideración a los pioneros de esta famosa Vuelta al Valle.
1: Bueno, por acá Dani me dice, buen día, dejo por aquí esta pregunta. La fiesta del Aeroclub, ¿qué pasó? ¿Se fue a Regina también? Allí la hicieron. Hicieron una fiesta,
2: claro,
1: similar.
2: Hicieron un festival aéreo.
1: Un festival, claro, aéreo. Muy similar, casi similar, igual, digo, de lo que hace el Aeroclub de Allen. Bueno, pero por eso es que yo digo, yo advierto, no, yo no digo nada de otra cosa. Yo simplemente digo, estemos atentos, nada más, para que no nos ocurra nada extraño por ahí, ¿sí? Buen día, Quique, Meli, buen lunes, buen comienzo de semana. No te enojes, pon. El resto no vale la pena, más que comprobado la política, o mejor dicho, los políticos ensucian todo. Nuestros representantes hacen huevo todo el tiempo. Bueno, algunas de las opiniones que fueron dejando en la mañana, no la saludé a Ceci. Bueno, gracias Ceci por estar también del otro lado. Todas las cosas que nos van pasando como pueblo, como ciudad, ¿no?
2: Ni hablar que sí.
1: Ojalá que podamos tener la suficiente capacidad para poder pensar, evaluar y comprometernos.
2: Y comprometernos.
1: Y comprometernos.
2: Sumo un mensajito más acá relacionado con esta charla que tuvimos antes del diálogo con la biblioteca del barrio Santa Catalina. Hablábamos con Luigi Foundes sobre esta convocatoria para recetas con memoria en la columna histórica de los lunes. Y Silvina me decía, ¿no? Te escuchaba y pensaba que lo que se ha perdido es la paciencia al cocinar.
1: Todo rapidito.
2: Hoy todo tiene que ser rápido. Y bueno, antes no, se empezaba a las 10 para comer a las 12 o antes.
1: Claro.
2: Dejabas en remojo, al, no sé, las legumbres, pienso. Hoy, ponele. Bueno, se está volviendo, pero por una cuestión de que acá, hay quienes que están buscando cambiar la alimentación y vuelven a las legumbres lo más orgánicas posibles, pero la mayoría trata de resolver como puede.
1: Uh-huh.
2: Por lo pronto yo me quedo con, decíamos, al aire con Luigi. Luigi es compañero de camada en el Mariano Moreno, la SRN 71.
1: Uf.
2: Y hacíamos esas ferias de plato de las que él se acordaba, ¿no? En el pasillo cada uno...
1: La conmovió, me parece.
2: ¡Ay, no! Me había dado una nostalgia. esto de la comida atada a la economía social.
1: Claro.
2: Como una manera, como una forma de aplicación directa y de recaudación cuando aprieta, ¿no? Y ha apretado en todas las épocas.
1: Y hoy con más razón.
2: Nosotros egresamos en el 2006, saliendo de la crisis del 2001, así que si es de comida, y hablando de la historia, hemos probado todas las recetas con soja, díganme si no se acuerdan de esas... partidas de soja que se repartían, hemos comido con los vales, los tickets, los...
1: Todo.
2: Acepta Lecop, acepta Patacón, acepta, no sé, los tickets canasta, bueno, hemos encontrado miles de alternativas para poder sortear esos años.
1: Por eso que la crisis a este país no le hace mucho, que digamos, yo creo que si viene un europeo...
2: Hacernos hace, porque ha deteriorado mucho el entramado.
1: Pero
2: no es una novedad.
1: No es nuevo y convivimos como si nada.
2: Y lo hemos tenido que superar, y han sido estas damas de casa que hoy se quieren destacar con este recetario, las que han encontrado la manera de sostener la olla en muchas familias. Así que bienvenida esa iniciativa.
1: Pero sí es verdad que ahora es todo mucho más rápido, ¿eh? Tratamos de resolver pronto y rápido. Pero bueno, tiene que ver también con el cambio de estilo de vida que tenemos, ¿sí? Antes, por ejemplo, era muy clásico que muchas mujeres que no trabajaban tenían todo ese tiempo como para elaborar comida realmente casera por donde la pruebes. Y hoy, bueno, el que llega a horario de cocinar tiene que hacer algo. Vamos.
2: Manéjate con lo que hay. Sí,
1: así
2: sí,
1: que
2: sí,
1: bueno,
2: sí,
1: es así. Sobrevivimos a esa situación también. ¿Nos vamos, Meli?
2: Nos vamos, señor.
1: Que tenga buena semana.
2: Usted también, y bueno, la audiencia que nos acompañe de vuelta mañana, a partir de mañana usted, y nos encontraremos nosotros el lunes que viene.
1: Bueno, que la pasen muy bien, que terminen muy bien la jornada. Mañana, después de las 9, andaremos por aquí.

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3: 12 horas, 34 minutos.
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0: un poco encorvado y con las manos atrás de la espalda. ¿Vieron cómo caminan los abuelos?
1: Sí, claro, ya de grandes,
0: pobre. A su lado se ve a su pequeño nieto, un bebé que intenta imitarlo. Claro, que se camina con las manos atrás. Sí, es recontratierno. Y bueno, él lo imita. Y
1: ahí lo estamos viendo, mira, en YouTube lo estamos viendo.
0: Claro, sí. Y como si fuera su reflejo, ahí va, mira el nene. ¡Qué lindo! ¡Qué hermoso, qué hermoso! Bueno, y como si fuera su reflejo, copia cada uno de los movimientos del abuelo. Camina de la misma manera y hasta coloca sus pequeñas manos detrás de su espalda. Sí, es una escena sencilla, pero que muestra cómo los chicos muchas veces aprenden mirando, observando e imitando a las personas que quieren. Sí, lo miro una y otra vez y me encanta, me encanta.
1: Y sí, increíble. Porque lo imita, pobrecito.
0: Quizás cuando pensamos en nuestros abuelos aparecen justamente esas cosas. Algo que nos enseñaron sin proponérselo, una frase que quedó para siempre, una costumbre que seguimos manteniendo, una manera de hacer las cosas que heredamos de ellos o un consejo que en su momento no entendimos y que muchos años después termina cobrando sentido. Uh-huh. Así que hoy en Encendidos en la Tarde queremos saber qué enseñanzas te dejaron tus abuelos. ¿Qué aprendiste de ellos que todavía hoy llevas con vos? Puede ser una costumbre, una receta, una postura frente a la vida, claro, un gusto determinado. A ver, Santi, te toca empezar.
2: Bueno, yo el recuerdo que tengo de mis abuelos, es una mezcla, ¿no? Por supuesto, dos abuelas, dos abuelos, los conocí, pude disfrutarlos toda mi infancia y también mi adolescencia. Tengo una mezcla, mi abuelo materno, que fue el que me llevaba a la plaza a jugar y me llevaba a la cancha, me hizo hincha independiente, esas cosas, viste, que siempre dice, ¿quién te hizo hincha independiente? Bueno, mi abuelo, yeah. Mi abuelo Rudecindo, me hizo hincha independiente. Y después, bueno, toda la forma de cocinar de la familia, de mi abuela materna también. Ese es el recuerdo de cosas que uno aprendí.
0: ¿Qué has adoptado de algún
2: Bueno, modo. las recetas y ciertas ideas de la cocina, ser de independiente, uh-huh. Eso es algo que...
0: No, eso es invalorable.
2: Eso es increíble. Eso es... Y después, mi abuelo paterno, que eran de Capital, sí, aguante independiente.
0: No lo perdimos.
2: El abuelo Pepe de que vivía en Capital Federal, mis dos abuelas se llamaban Marta, mi mamá se llama Marta, no importa. La mamá de Superman se llama Marta también, así que, y la de Batman.
0: ¿Todas Marta?
2: Sí, son todas Marta. Bueno, mi abuelo paterno fue el que me hablaba y hablaba, bueno, tenía por supuesto una ideología política que se coincide con la mía ahora, me hablaba de contra el fascismo europeo y por supuesto el fascismo heredado directamente hacia Argentina, ya sabemos por quién, por el peronismo. Y después hablaba de los ingleses y lo que hicieron en Argentina y los ferrocarriles y las empresas y los avances tecnológicos y también me hablaba de cine. Hablaba cosas de cine y yo iba incorporando, o sea, sí, fueron como si yo rastreo, tengo muchas de las cosas que son parte de mi vida fundamental, importante, están ahí, en esas conversaciones, en esos paseos. También me íbamos a la cancha a ver al Boys, porque era el Boys, porque era de Floresta, pero básicamente sí, cosas que tienen que ver con el cariño por la cultura británica, primeros pasos con el cine y la literatura, que también se los pasó a mi papá, y mi papá me los pasó a mí. O sea, todo eso fue como una línea directa muy poderosa. Pero también, insisto, con mi abuela materna, las recetas, no es que me pasaba las recetas, las veías cocinar, veías cómo resolvían algunas cosas, y a partir de ahí decís, vos, esto es parte de la que nosotros comemos. Uh-huh. Y así hay cosas que no sé ni dónde salieron, pero tienen que ver con eso, con esas enseñanzas. Como eran de Capital... dos, irán de Villadomínico, otros dos, era como dos mundos muy diferentes, salieron de lugares diferentes, tenían culturas diferentes, eso estuvo espectacular. Uh-huh. Pero bueno, lo que quedó fue esto, que fue García.
1: Vamos, Santu, vamos, fuerza.
3: Vamos, Santi, vamos.
0: ¿Tommy?
1: Es re difícil, ¿eh? Yo me lo puse a pensar. Yo creo que mi abuela, la que conocen ustedes, creo que la pasión...
3: La que te marcó, ¿no?
1: La que me marcó, sí, tal. Sí, la que más recuerdo y la que tengo ahí el portarretrato en casa, la abuela Yoli. Creo que su fascinación por caminar, y que yo también tengo, me parece que me lo dio a ella, porque salíamos ya de chicos a patear todo lo que era la ciudad de Buenos Aires, íbamos a todos los monumentos, a todos los museos, ahora el Ecoparque, pero en su momento el zoológico, la rural, y caminábamos, eso me parece que era bien de la abuela, que me lo inculcó la abuela. No te digo que la comida, porque yo no sé cocinar mucho, pero bueno, sí, algunas recetas como el flan que hacía la abuela, de vez en cuando lo hago y lo tengo ahí también muy, pero muy presente, eso sí. Y el tema creo también de, mira, lo estoy pensándolo en voz alta, pero el tema de escribir. La abuela, bueno, nació en Güemes, allá en el norte, en Salta. Una familia muy, pero muy humilde tuvo. De hecho, bueno, aprendí a escribir ya cuando estaba acá, o sea, de grande. Pero tenía una letra tan linda que vos la ves hoy y decís, espectacular. ¿Cómo hizo para aprender a leer y escribir de grande y que lo hiciera de una tan linda manera? Y ella escribía, nos escribía cartas, ¿viste?
0: Ajá.
1: Y nada, hay algunas cartas que son hermosas, que uno todavía tiene.
0: ¿Y vos heredaste la letra?
1: No, la letra no, pero heredé el tema de escribir. Yo soy de a veces de escribir cuando no sé cómo plantear algún tema o no sé cómo plasmar mi sentimiento de alguna manera.
0: Lo
1: escribo, sí. Y eso creo que fue como por la abuela. Por la abuela, obviamente, las cartas que hacía hacia nosotros, los nietos, sobre todo, eran como cartas de amor, ¿no? Carta de papito, te quiero mucho, no sé, y nos contaba cosas de su vida. Pero creo que sí, en momentos así como, no te digo de crisis, pero en momentos en donde no tengo bien claro qué hacer y por dónde ir, o incluso que estoy como no muy bien de la cabeza del bocho, tomo eso de escribir como hacía la abuela.
0: Qué bien.
1: Y no lo entrego a nadie, María, no es que...
3: A vos.
1: Claro, me lo guardo para mí, pero mira, me hiciste acordar eso, creo que eso lo debo haber sacado de la abuela, pues ni papá ni mamá ni nadie lo hacía. Así
0: mirá
1: que
0: bien,
1: mirá qué lindo, recuerdo, bueno, me hiciste acordar.
0: Bueno, a vos ¿qué aprendiste de tus abuelos o algo que te haya quedado, Rolo, de ellos?
3: Mira, a los padres de mi padre no los conocí. Conocí a los padres de mi mamá, a mi abuelo que había venido escapando de la guerra española.
0: Uh-huh.
3: Y buscando la libertad. Después le duró poco porque en el otro barco venía mi abuela.
1: Oh, ahí empieza, no, Rolo, sos un sátrapa.
3: Es parte de la historia.
1: La vida misma, dale.
3: Era sentarse, por ejemplo, como algo religioso los domingos a esperar el partido de Boca.
1: Uh-huh. Ah, claro.
3: Tomar mate amargo con el abuelo era desde ya, desde temprano, se comía y nos íbamos aparte.
0: ¿Era español tu abuelo?
3: Mi abuelo era de Cejas de Sanabria.
0: De España. Y tomaba mate, se acostumbró al mate.
3: No, enfermo del mate. Tomaba un mate de una calabaza.
1: Claro.
3: Calabaza esa. Con yerba manola.
1: Ajá, mira.
3: Era la yerba que usaba mi abuelo.
0: Qué lindo. Mira, se hizo hincha de Boca y matero.
3: Era enfermo, enfermo.
0: Y te transmitió todo eso.
3: Le transmitió a todos. Menos a mi tío, que era hincha de Independiente.
0: Vamos,
3: a todo,
0: un rebelde
3: a todo,
0: con casa.
3: A todo el resto de los hijos, 8 hijos tuvo. Uh-huh. A los 8.
0: ¿Todos acá en la Argentina?
3: Todos acá.
0: Mirá.
3: Todos acá.
0: Qué prolífico el abuelo.
3: No, era maestro.
0: Ese era Hoyo, ¿no? Rollo.
3: El gran Rollo.
0: El gran Rollo.
1: Qué gran. Bueno, muchas enseñanzas que después vos fuiste también dando a la
0: sí,
1: gente.
0: Sí, la verdad,
1: ¿no?
0: Que sí, hay que decir que nosotros.
1: Claro.
3: No
0: sí.
3: Les daba mucha bola yo, pero que es.
1: Pero bueno.
0: Bueno, algunos no los entendías.
3: No.
0: Y tampoco nosotros tampoco.
3: Y tú, Mary.
0: Bueno, y a mí, yo.
1: Vamos, Mary,
0: cosas,
1: vamos.
0: Obvio, pero mi abuela materna creo que fue la que más influencia tuvo
1: a
0: sobre
1: ver.
0: Mí. Y me enseñó la garra para luchar frente a las dificultades.
1: Uh-huh.
0: Mi abuela era una luchadora, pero una guerrera, uh-huh, que era capaz de enfrentarse a cualquier cosa, y a cualquier cosa, la peor de las tragedias, a la peor de las desgracias, con una garra, con una fortaleza impresionante. Y creo que eso me lo transmitió.
1: Bien resiliente, tal
0: sí,
1: cual.
0: Sí, sí, muy resiliente. Ella también había estado en la guerra civil,
1: claro.
0: Mi abuelo también. Y pasaron de todo en la guerra civil, miedo por riesgo de muerte, por supuesto, cárcel, sí. Hambre, denuncias entre vecinos por los dos bandos que había en la guerra civil española y demás. De todo, todas las tragedias habidas y por haber, y ella las enfrentó todas y salió airosa de una manera como si hubiera sido una guerrera. Y después el gusto por la buena comida española, por supuesto, ¿no?
1: Uh-huh.
0: Pero ella cocinaba como los dioses y te hacía apreciar y comer bien, aunque sea solamente un guiso de arroz, pero bien cocinado, bien preparado, y ella mostró que incluso con pocos recursos podés comer rico.
1: Total.
0: Así totalmente. Que me enseñó a amar la buena comida también.
1: No a cocinarla, ¿no?
0: Eso no, eso
1: claro,
0: no. Porque,
1: no, por las dudas, estamos bien.
0: Lo que pasa es que ella y sus hijas, que eran mis tías y mi mamá, cocinaban tan bien
1: claro.
0: Que no, no, había manera de competir. Claro. ¿Para qué ibas a aprender a cocinar?
1: Pero hubieses aprendido algo, María.
0: No.
1: Yo qué sé,
0: no,
1: querida.
0: No. Bueno, y ustedes cuenten qué les enseñaron sus abuelos, qué legado les dejaron, qué les quedó de ellos, de haberlos copiado o de haber aprendido. 11-3003-0790 es el WhatsApp de audio. Pueden mandar un mail a encendidos@radiomitre.com.ar, Twitter o Instagram @radiomitre o facebook.com/radiomitre.
3: Un amigo me decía, voy a darte un consejo para que se lo des a los oyentes. No dejen tanto a los hijos con las abuelas.
0: ¿Por qué?
1: ¿Por qué no?
3: Hoy le pregunté al mío, ¿cuántos años cumplís este año? Y me dice, si Dios quiere y la vida me da salud, en octubre cumplo 7.
0: Si Dios me da salud.
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19: Trece horas 30 minutos en Buenos Aires, temperatura 11 grados 3 décimas. Más sobre la reunión de gabinete de Milei, tal como venimos informando, encabezó un encuentro con sus ministros en Casa Rosada. ...45 días, la reunión de trabajo se extendió por casi 3 horas. Entre los proyectos centrales abordados para la semana parlamentaria se destacan la reforma de la Carta Orgánica del Banco Central y el denominado Régimen de Inocencia Fiscal 2. El Poder Ejecutivo busca consolidar el alineamiento de las diferentes áreas de gestión y coordinar estrategia política con los bloques de legisladores aliados. El encuentro sirve de antesala para la ronda de negociaciones que el presidente Milei mantendrá en Casa de Gobierno con diputados y senadores del espacio oficialista. El dólar en alza. En la City porteña el oficial cotiza a 1.525 pesos, mientras que en las cuevas del microcentro el dólar paralelo o denominado blue se consigue a 1.560 pesos. Riesgo país de Argentina, ahora 502 puntos básicos. Temperatura en Buenos Aires 11 grados 3 décimas, humedad 57%.
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4: ¿Qué está pasando, Tommy?
5: Bueno, gracias, Mary. A ver, dos o tres temas cortitos que ponemos hoy antes de... No, hoy después del informativo, claro que sí. A ver, el primero de todos tiene que ver con Candela Arizaga, que se negó esta mañana, en realidad, a declarar ante la justicia. En realidad, no declarar ante la justicia, sino a acusar a Facundo Moyano. A ver, Candela, para cualquier perdido, es la chica, la mujer con la que estaba Facundo Moyano allá por la madrugada hace algunas semanas atrás, que después, bueno, terminó corriendo por la calle, él persiguiéndola. De hecho, hay una restricción para que él no pueda acercarse a ella. Pero bueno, hoy declaró, amplió en realidad lo que fue su primera declaración y ratificó que no hubo violencia de género durante el escándalo allá en Belgrano. ¿Se acuerdan que en un principio ella había declarado, que había sufrido violencia de género por parte de Moyano? No era una declaración oficial, sino que fue la primera declaración cuando la policía y el SAME se acercaron al lugar para custodiarla, para ayudarla, y que después, bueno, en el resto de las declaraciones, María, judiciales, ya había negado. Bueno, hoy ratificó eso, dijo que no le pegó, que no ejerció violencia de género, y sobre todo, algo que, a ver, es una buena pregunta que le hicieron de la justicia, es si básicamente fue o no intimidada por los Moyano. Digo, son gente de poder, es gente que muchas veces tiene algunos modos que los ciudadanos normales no tenemos, y sobre todo, bueno, puede llegar a haber un abuso de poder tratando de convencerla de alguna manera a que declare a favor de, en este caso, Facundo Moyano. Bueno, ella dijo que no fue intimidada por los Moyano y que básicamente no hubo violencia de género. Después, la causa obviamente avanza por otras aristas. De hecho, no se modificó absolutamente nada. Con esta declaración no se modificó absolutamente nada la causa, exactamente.
4: La carátula
5: de la causa, gracias María, de Moyano. Hay que seguir porque, bueno, la causa sigue avanzando, pero veremos por dónde, ¿no? Y por qué arista. Pero hoy, reitero, dijo que no hubo violencia de género. Veremos qué pasa. Otro de los temas del día, sin lugar a dudas, que, bueno, terminó hace un ratito, fue la reunión que tuvo Javier Milei. 3 horas estuvo reunido con su gabinete. De hecho, ahora hay una foto oficial que anda circulando en las redes sociales en donde está el gabinete ampliado. Y cuando digo ampliado es porque, por ejemplo, está Patricia Bullrich, que no forma parte de su gabinete, sino que es la jefa del bloque en el Senado. Está Menem, a ver si lo veo por acá. Bueno, sí, está Martín Menem también. Bueno, por eso digo ampliado. No son solamente los ministros, sino que cuando se dice una reunión de gabinete ampliado, perdón, no, pues estoy leyendo justamente, quiero ver quiénes están. Significa eso, que no son solamente los ministros, sino que también hay otros funcionarios. Bueno, básicamente se habló durante 3 horas, después de casi un mes y medio, en donde Milei no se reunía con parte de su gabinete, y sobre todo encabezar esta cumbre del día de hoy, y se habló básicamente de recuperar lo que es la centralidad política y ordenar un poco la agenda legislativa, teniendo en cuenta que no le viene yendo muy bien en el Congreso de la Nación, ¿no? Con proyectos, María, que quiere, bueno, impulsar y que quiere aprobar, y que en los últimos días no puede. Así que veremos qué pasa a partir de esta reunión. Y cierro, si les parece, con el dólar oficial, que sube un poquitito, 1.525 pesos en el Banco Nación, un nuevo máximo para el dólar oficial. Es verdad, 5 pesos es prácticamente nada, pero bueno, se mantiene ahí en torno a los 1.520, 1.525 el dólar. Y el riesgo país, no lo quiero hacer como siempre, porque no hay que parar las cábalas, 502 puntos básicos. Bajó un poquitito, está ahí al borde de romper nuevamente la

0: barrera los 500 puntos, María.
1: Muy bien, entonces con esto cerramos la etapa del día.
2: No sé lo que habrá declarado Candela en la... En el, ¿cómo es?
3: Sí, en su declaración.
1: Como Dropi.
2: Ah. Sí, por ahí dijo que salió a correr en pelota a las 5 de la mañana porque se estaba preparando para la maratón de ayer.
1: Puede ser.
3: Adelantada, claro.
2: Un amigo me dijo, vos sabés que mi tío tuvo un infarto y ¿qué hicieron? ¿Qué hicieron? Hubo un momento de confusión. Porque no sabíamos si llamar a Facundo Moyano o al 107.
3: Claro. Que puede ser rayonito, ¿verdad?
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19: Y ahora, a encendidos en la tarde, llega el gran Santiago.
20: Sí.
19: Jason García, primera parte.
20: Primera parte.
21: Para ver.
20: Bueno, me llama Yomif Kehelcha hoy a la mañana y me dice, ¿qué hay para ver? Porque corrí ayer, estoy tranquilo, me tomo unos mates. ¿Qué puedo ver? Mate.
21: El ganador del maratón.
20: Sí, sí, subí un video a día, subí un video que está tomando mate y dice, hermosa mañana, no, dice. Sí, beautiful morning, dice, tomando mate en la cama, está nada, es desopilante. Es muy simpático nuestro amigo John Miff. Pero bueno, la cosa no va que me pregunta qué puedo ver. No. Y yo le digo, mira, encendidos. Obvio, no, y me dice, no sé si estoy volviendo a Etiopía justo. Y bueno, te dejo.
21: Que no vuelva y que escuche al menos una vez encendido.
20: Sí, yo creo que el vuelo, igual me parece que va a España. Yo creo que el vuelo sale dentro de un rato, va a estar ahí escuchándolo, así que un beso grande. Cumple 50 años el estreno de una de las películas más importantes del cine latinoamericano de todos los tiempos, que es Doña Flor y sus dos maridos.
19: Oh, qué lindo.
20: La película está en Prime Video, por si están por subirse al avión con Yomif, viste, y no tienen tiempo. Doña Flor y sus dos maridos está disponible en Prime Video, en la versión completa. No es que haya una la versión oficial de la película tiene en Brasil unos minutos más. No es que sea más fuerte la versión de Brasil, es simplemente más larga. Muchas veces cuando una película se exporta le hacen algunos cortes para que alguna cosa que no se entiende para el público extranjero. Así que si quieren ver, como nunca la han visto probablemente, Doña Flor y sus dos maridos está en Prime Video. Estamos hablando de una película que cumple 50 años, pero que su sola mención, obviamente, evoca
21: ternura,
20: toda una época.
21: Claro.
20: Sí, porque es una película de 1976, con un destape, si se quiere, brasilero, sí, sudamericano. Nosotros todavía no estábamos ahí, nos faltaba un poquito. Basado, por supuesto, en la novela de Jorge Amado, que se había publicado 10 años antes, en 1966. Y en 1976, esta película, dirigida por Bruno Barreto y obviamente protagonizada por Sonia Braga, fue un impacto descomunal. Y acá hay algo que siempre es interesante, que las películas que impactan en un país muchas veces impactan en todos. Y vos decís, pero si son tan diferentes, es tan brasilera la película, tan auténticamente de Brasil, incluso hasta es exageradamente Brasil, parafraseando a un famoso crítico que hablaba de otra película, diciendo, son brasileros profesionales, ¿no? Hacen de brasileros, diciendo, che, ¿qué imaginás que es Brasil? Bueno, es esto. La película transcurre en Salvador de Bahía en la década del 40, ¿sí? Florípides Guimarães, más conocida como Doña Flor, está casada con un mujeriego incurable, utañero, ¿qué? Jugador empedernido. Tenía todos los vicios, que era Baldomiro Santos, interpretado por José Wilker, más conocido como Badinho.
21: Badinho.
20: Que era una torrante, pero una torrante. Pasó Rolo Villar y dijo, esto es una torrante. Para la mano. Para la mano. Lo cierto es que ella sufre bastante, y esto es algo que la gente no recuerda de la película. Nosotros siempre recordamos como ciertas cosas, ¿no? Nosotros recordamos la última media hora de película. Ahora van a ver cómo se los cuente. Pero es una película que tiene mucho drama, porque ella sufre por lo malo que es él, porque es un egoísta miserable. Sí. Pero tienen muy buena piel, tienen muy buen sexo, y eso siempre la atrae a Badinho. Bueno,
21: es el punto débil de ella.
20: Exactamente, digamos, ¿no? Durante los festejos de carnaval, Badinho muere. Uh-huh. Enfiestado, como siempre.
21: No, sí. Ay, no sí. Me acordaba de eso.
20: La película empieza con la muerte de él. Después, claro, hay flashbacks.
21: No me acordaba la forma en la que moría.
20: Estaba en pleno. La película arranca. A Blanca arranca con el carnaval, muere. No estaba en la cama, estaba en la calle. Y después se hace un flash donde se recuerda cuando se casó, lo contenta que estaba ella. Pero el día que se casan, él se va. Esta es la noche de boda, hace lo que tiene que hacer y después se va a escolasear. Cumple y dignifica, diría un famoso partido. Bueno, muere y ella, bueno, guarda el luto. Hasta que finalmente acepta casarse con un respetable farmacéutico, Teodoro Madureira, interpretado por Mauro Mendoza, un hombre responsable, metódico, acartonado, que le interesa la práctica sexual, pero que es muy acartonado y metódico y muy estándar en sus usos, y por lo tanto ella se aburre un poco a pesar de todas las otras cosas que le otorga esta... Un señor muy formal y cortés. La película cuenta en esos flashbacks todo lo que él hace. O sea, ella da clases de cocina. Eso es un típico a los norteamericanos y al hemisferio norte, cuando los sudamericanos se pueden hablar de metáforas a través de la comida, se vuelve loco. Y ella enseña, es como un agua para chocolate en progreso todo lo que ella hace. Y ella tiene a sus alumnas y él va y toquetea a las alumnas. El tipo es miserable. Y realmente hay mucho sufrimiento en ella con respecto a eso. Pero claro, una vez muerto ya no puede hacer daño, o sí. Porque él vuelve en modo fantasma.
21: Claro.
20: ¿Sí? Y ella, por eso Doña Flor y sus dos maridos. El afiche de la película, que es ella en la cama con los dos, es el final, es prácticamente los últimos 20 minutos de película. Es muy raro cómo se nos instala en el imaginario una película. Llegó a la Argentina la película, pero tuvo algunos cortes. ¿Sí? Tuvo varios cortes de censura. Y después finalmente en algún momento apareció versión sin cortes. No pasa nada en la película. Pero bueno, obviamente es una película... donde lo picante tiene una cierta importancia. Se hizo una serie después en Brasil, se hizo otra película. Ninguna llegó jamás al mito de esta película de 1976. Sonia Braga se transformó, ya era un poco, pero se termina de transformar en un sex symbol a nivel mundial. Uh-huh. Trabaja con Marcello Mastroianni, trabaja con Clint Eastwood. Tiene una filmografía que sigue hasta la actualidad. Pero en aquel momento Sonia Braga, bueno, hizo suspirar a todo el mundo. Realmente era un sex symbol y ella no tenía ningún problema. no era una de esas actrices a las que convirtieron en objeto sexual cinematográfico y lo sufrió, la pasó mal. Ella siempre vivió con mucha libertad de eso y realmente hizo las películas que quería hacer y como las quería hacer. Incluso al pobre Bruno Barreto, que estaba un poco asustado por las escenas que tenía que filmar, ella le dijo, no tengas ningún problema, que yo estoy bien, no te preocupes. Se convirtió en leyenda. Sonia Braga es una de las actrices más importantes de la historia del cine sudamericano. Lo curioso es que en la década del 80, Estados Unidos hace una especie de remake, no es una verdadera remake, que es Mi Querido Fantasma, protagonizada por Sally Field junto a Jeff Bridges y James Caan. No es la misma historia, pero lo gracioso es que el cine norteamericano, si hay películas con las que el cine norteamericano no se puede meter, son con las películas que son muy picantes y muy ese estilo sudamericano, latino. Quiero decir, Vadiño vuelve como un fantasma, pero está todo el tiempo desnudo como fantasma. Entonces, sí, Estados Unidos no sabe qué hacer con eso, o sea, no tiene idea qué hacer. Entonces, eso en la película ni aparece, se va a otro lado en la película porque no puede resolverlo, porque no está en su identidad. No está ni bien ni mal, es otra cultura y otra forma de entender el cine. Pero bueno, la película la dirigió Robert Mulligan, no era una mala película, pero no era más que nada una versión libre, no era una verdadera remake. Si quieren ver una comedia, obviamente con un reflejo de época, me atrevería a decir con un personaje femenino independiente y valiente a pesar de ser inicialmente sojuzgada, después termina tomando la decisión que quiere, y obviamente con un poco de erotismo, de sexualidad, con un poco de comida, recetas, sí, de Brasil, porque las dan incluso en la película. Toda esa combinación aparece en Doña Flor y sus dos maridos. Es realmente interesante que aparezca esa película en Prime Video. Prime Video, como siempre digo, nosotros... Yo, perdón que los rete y que reniegue siempre de hablar de los estrenos de Netflix y todo eso, pero estadísticamente no se estrena una película como Doña Flor y sus dos maridos todo el tiempo. Estos son los clásicos de la historia del cine. Algunos lo vieron, lo recuerdan, algunos no lo vieron, yo siempre quise verlo, otros lo vieron y recuerdan todo mal, ¿sí? Y algunos dicen, bueno, me gustaría volver a ver eso. Hubo obra de teatro acá, no sé si fue Adrián Guío que interpretó. Adrián Guío interpretó. No sé quién eran los otros actores, pido disculpas. Pero bueno, se hizo en teatro también, por supuesto, porque era una historia muy picante. Y el sexo tiene cierto morbo y la película cumple en ese aspecto. Así que Doña Flor y sus dos maridos, el clásico del cine de Brasil, dirigido por Bruno Barreto y protagonizado por Sonia Braga, una película que sigue dando vueltas, está en Prime Video. Es simplemente poner play, obviamente está en idioma original, que va a estar. Con subtítulos en castellano, una copia espectacular, muy divertido volver a verlo, muy raro volver a ver ese cine, y que fue tan taquillero y fue tanto tema de conversación en su momento que vale la pena darse una vuelta y ver en qué anda Doña Flor y, bueno, ya sabemos, sus dos maridos.
21: Sí, señor. Gracias, Santi.
0: Todavía recuerdo el afiche de Adrián Guío, que está todo desnudo con un sombrero que le tapa las partes. ¿Te acordás de esa?
21: Ah.
0: Y la canción, después me gustaría rematar con la canción.
21: ¿Qué será?
20: Que la pedí, me olvidé de mencionarla, que es un verdadero clásico. Y lo hicieron, esa canción la hicieron para la película.
21: Ah.
20: Y tiene tres versiones dentro de la película.
0: Está bien. Rematamos con eso.
21: A ver.
0: O sea, que un amigo me decía, a veces me pregunto, ¿qué va a ser mi mujer cuando yo me muera? Digo, ¿qué va a ser? Va a ser lo mismo, pero sin esconderse.
1: No, che.

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16: Hola, encendidos, ¿cómo les va? Bueno, con respecto a la consigna de los abuelos, yo tenía abuelos de sangre, pero no me daba mucha bolilla. Y tuve unos abuelos de corazón, que se llamaban Antonia y José, a quienes amé con toda mi alma, y con ellos aprendí tantas cosas. Por ejemplo, cuando iba a la escuela, ellos me ayudaban a hacer las tareas, porque mis papás eran italianos, entonces no me podían ayudar. Y el mejor recuerdo que tengo de ellos es que cuando él estaba llegando de trabajar, yo me sentaba con mi sillita de mimbre en la puerta de casa, y él llegaba, bajaba del colectivo y yo lo iba a buscar corriendo, y siempre me traía un chocolatín, un chupetín o alguna golosina.
17: Y una consigna re emotiva, ¿eh? ¿Qué aprendiste de tus abuelos? ¿Qué legado te dejaron? ¿Qué enseñanza? Dice este mensaje que nos manda Patricia, qué linda consigna. Yo heredé de mi abuela paterna Francisca la mano por el tejido al crochet, porque además ella me enseñó a tejer a los 6 años y a amar la pasta amasada a mano. Y de mi abuelo paterno Juan, el gusto por el vino, que me daba vino en cucharita, dice, oh, a 4 años. Mira, poquitito, algo claro. Impensado en los tiempos que corren. Pero por sobre todas las cosas, el encuentro de la familia impostergable de los domingos, dice Patricia de San Miguel.
18: Hola chicos, qué lindo tema el de hoy, dice Elsa. De...
0: Bahía Blanca. Abuelo paterno, bueno, con Tito, salíamos por el campo y me dejaba decir malas palabras.
11: Vamos.
0: Y me dejaba andar a caballo. A mis 7 años nos fuimos a vivir al pueblo por mi escolaridad y viví con mis abuelos por muchos años. Siempre me llevaba al cine.

0: Los disfruté hasta mis 35 años y lograron conocer a mis hijos e hicieron de las suyas. ¿Qué me quedo de ellos? Bueno, a malcriar ahora a mis nietos, como hicieron ellos conmigo, dice nuestra amiga Elsa.
1: Cristina de Liniers dice, qué hermosa consigna lo que me dejaron mis abuelos paternos. La enseñanza de buena gente, inmigrantes de Italia, empáticos, solidarios, y la nona cocinaba como los dioses. De ella, mi pasión por la cocina, el risotto, la pasta casera, y nunca faltaba la picada antes del almuerzo de los domingos. Gracias por hacerme rememorar esa hermosa infancia. Los quiero, compañeros de mis tardes. Y el último, Tommy.
0: Dale, Mary. El de nuestra amiga Sil, que dice...
2: ¿Qué es Sil?
0: Lo que aprendí de mi abuela paterna es tejer al crochet, dice. Y también hacer muchas manualidades. Ella siempre estaba haciendo algunas cosas con sus manos y hace poco, pensando, me di cuenta que me gusta tejer y hacer las mismas cosas que hacía ella. Así que creo que lo heredé de ella. Me siento recontra orgullosa, la extraño mucho, pero con ustedes puedo plasmar todo lo que la quería, dice.
1: Ay, qué bueno, ¿eh? Bueno, son las 14 pasaditas, ¿eh? Vamos al Mitre Informa primero.
2: ¿Cómo cambia todo, no? Madres que soñaban que sus hijos tengan nietos y hoy son abuelas de mascotas.
0: Ya, me encanta, yo voy a hacer
2: Batuque así. Y Colita son los nietos.
0: Oh, Batuque, Batuque.
2: ¡Fuera!
0: No, ¿eh? Con Batuque no.
2: Dicen que el cuento de Caperucita fue a la casa de la abuelita. Caperucita le dice, Abu, qué ojos tan grandes que tienes. Abuelita, qué orejas tan grandes que tienes. Abuelita, qué boca tan grande que tienes. Abuelita, qué nariz. Si esto pasara hoy, la abuelita hubiera iniciado una demanda por bullying y discriminación.
0: ¡Claro!
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5: 14 horas, un minuto. Buenos Aires con cielo mayormente nublado. Presión atmosférica alta, 1024, decimal 1 hectopascales. Temperatura 11 grados 3 décimas. Reiteramos preocupación por los ingresos de la población. Casi la mitad de los hogares argentinos no llega a fin de mes. El 47,7% no logra cubrir gastos mensuales y tiene que recurrir a ahorros o a tomar deuda para subsistir. Así lo señala un informe del Instituto Argentina Grande. 36,1% utilizó los ahorros para llegar a fin de mes y es el nivel más alto de la última década, según el estudio. Nuevo fallo en el horrendo caso Próvolo. Ahora la Corte de Mendoza condenó a la monja japonesa Kumiko Kosaka por considerarla depravada y culpable de violación de menores hipoacúsicos, es decir, niños que no escuchaban. La resolución la declaró autora de 3 hechos de abuso sexual y partícipe primaria en 2 episodios perpetrados por uno de los curas ya condenados. La Corte remitió las actuaciones para que una nueva integración judicial fije la pena correspondiente, la que podría llegar hasta los 25 años de prisión. Sin embargo, representantes de las familias denunciantes que celebran el fallo no saben dónde está la monja japonesa Kumiko Kosaka, reiteramos, acusada de depravada. La causa por los ataques a los alumnos del establecimiento albergue Antonio Próvolo, más que ataques, violaciones, acumula condenas previas a 2 curas y al chofer del colegio. Temperatura en Buenos Aires, 11 grados 3 décimas, humedad 57%.
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7: 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Señoras y señores, de pie. El Cavaliere dell'Ordine della Stella d'Italia, el señor Pietro Sorba, está encendido.
16: Me sobriacato.
17: Buenas tardes, Pietro Sorba.
18: Grande, Pietro.
19: Buenas tardes.
18: Vamos, Pietrito.
17: Bienvenido, Pietro. Un placer recibirte.
18: Pero los lunes siempre son días de fiesta.
17: De fiesta.
18: Fiesta absoluta.
17: Has venido muy abrigado, Pietro. El frío te...
18: Sí, hoy lo estaba pensando, ¿eh?
17: Mira.
18: Porque normalmente soy más liviano.
17: Sí, hoy te veo bien abrigadito. Sí. Uh-huh. Bueno, es que hoy hace frío, en serio, ¿eh?
18: Debe ser que ustedes me contagiaron el temor al frío.
19: No, esa es María.
17: Yo soy la friolenta del grupo.
19: Es ella.
18: Ah. Alguna asociación
17: de ideas. Mira, estos dos en remera, Rolo y...
19: Y yo prendí el aire recién, pero te lo pagué porque venías vos.
20: Tengo la remera, debajo del coso, nada más.
17: Bueno, sí, pero estás un poquito más abrigadito.
19: Pobrecito.
17: Bueno, un día ideal para comer, ¿no? Comida.
18: Sí, sí, un día ideal para hablar de nuestros temas. Hoy tengo un par de temas. Uno vinculado al... Ustedes obviamente saben perfectamente lo que está pasando con las temperaturas en otros lugares del mundo. Nosotros acá por ahora estamos zafando, pero en Europa, en muchos lugares de Europa, la temperatura es agobiante.
19: Sí. Hubo 30.000 muertos ya por la hora de calor, una locura.
18: Bueno, tiene esos efectos, lamentablemente, y también tiene efectos sobre la comida.
17: Ajá.
18: Y quiero, me gustaría dar un ejemplo para que se entienda qué pasa. Es una cadena de acontecimientos que finalmente se enlazan y que generan después un problema que finalmente se repercute en el precio de determinado producto, que se puede repercutir en el precio de determinados productos. Ustedes quizá habrán visto en documentales o en videos, etcétera, en Italia hay unos depósitos enormes de hormas de queso. Quizá lo habrán visto en alguna nota, en diarios, etcétera. Bueno, ese queso se llama parmigiano reggiano. Son hormas que pesan aproximadamente 40 kilos cada una. Para elaborarlas se necesitan cada horma 550 litros de leche. Ajá. O sea que se necesita toda una materia prima, hay todo un proceso de elaboración. Y ese es un queso que tiene valor, son 40 kilos, supongamos que se venda a 10 euros por kilo. Y entonces, bueno, eso es un capital. O sea, cada productor tiene un capital. Y a partir del año 50, 60, del siglo pasado, se empezó a utilizar las hormas de queso como crédito. O sea, un 7% de la producción se coloca en esos depósitos enormes, especialmente en uno donde hay 500.000 hormas almacenadas. Ajá. Y ese depósito es manejado por un banco, por lo que se llama el Crédito Emiliano. Bueno, ¿a qué voy con eso? Esos depósitos hay que mantenerlos refrigerados y a temperatura ambiente. ¿Para qué? Para que el queso quede siempre, se mantenga sus condiciones en perfecto estado. Uh-huh. Porque si se deteriora, hay un perjuicio grande para el productor, que deja los quesos ahí adentro para recibir un adelanto de crédito para poder seguir trabajando. Uh-huh. Ahora, con estas temperaturas hay dos problemas, surgen dos problemas. Uno es que se necesita más energía eléctrica para poder refrigerar esos depósitos enormes. Entonces se calcula que esa historia podría generar un perjuicio de aproximadamente el 10%, 10-12% dentro del precio del producto. O sea que ese queso que normalmente sale 10, 12, 14 euros por kilo, finalmente si ese gasto adicional se aplica en el precio de venta, bueno, genera ya ahí un perjuicio para el consumidor. Pero no es solamente eso. Las vacas que ofrecen su leche para este trabajo, con el calor extremo, disminuyen su producción diaria de leche aproximadamente entre un 10 y un 15%. ¿Pero por qué? Porque los animales con el calor se mueven menos, tienden a estar, digamos, acostados, comen menos, por supuesto, y por ende hay menos producción de leche. Se calcula aproximadamente entre el 10 y el 15 hasta llegar al 20%. Entonces, si sumamos ese 15-20% al 10% generado por el problema eléctrico y el manejo de la temperatura de los depósitos, bueno, es fácil entender que muy probablemente este año o el próximo año, por ejemplo, ese producto va a tener un aumento de precio. Entonces, esa idea la tenemos que, de alguna manera, aplicar a diferentes productos, porque no existe solamente el queso parmigiano. En el rubro de los quesos existen muchos quesos más, que además se producen en cantidades monstruosas.
4: Claro.
18: Por ejemplo, en la misma Italia, el parmigiano reggiano no es el queso más vendido y producido. Hay otro que se llama Grana Padano, que es un queso casi igual, no se enojen los puristas, pero frente a los ojos del consumidor son bastante parecidos, después en los detalles no. Pero, por ejemplo, el parmigiano reggiano se produce en 4.200.000 hormas de queso por año, y en el caso del otro se producen 6 millones. Entonces, piensen en los volúmenes y en cómo esos 10%, 15%, 20% repercute en esos volúmenes enormes de productos que se comen muchísimo en el país, pero además en otros países donde se vende. Así que, bueno, este es uno de los efectos que genera un clima tan exasperado. Otro, por ejemplo, es la cosecha adelantada de los vinos. Normalmente en Europa, según el lugar, los vinos se cosechan entre septiembre y octubre. Hoy en día estamos en agosto y ya se están cosechando las uvas. O sea, estamos hablando de 2 meses de adelanto en relación a la cosecha. Y finalmente, la zona de producción de cultivos como el de la uva o de las aceitunas, bueno, finalmente están empezando a modificarse. ¿Pero por qué? Porque los productores buscan lugares que se acomoden a la especie vegetal. Porque hay lugares que finalmente se han transformado en lugares demasiado cálidos, demasiado calientes para poder cultivar una determinada variedad de vegetal. Entonces, bueno, estos son efectos que son reales, No son especulaciones que se hacen en una revista o en un bar, en una charla entre amigos, son hechos reales, y finalmente vamos a tener que lidiar con estas situaciones, y de alguna manera también los consumidores se van a ver perjudicados como los productores. Uh-huh. Así que bueno, este era un comentario que quería hacer en relación a cosas que están pasando y que van a seguir pasando con esta nueva situación climática, que por supuesto afecta a todo el mundo, pero también afecta al sistema productivo de los alimentos. Uh-huh. Bueno, dicho esto,
19: sí,
18: y considerando que mañana tenemos un día muy importante, que es el día del ramen. Yo no sé si ustedes conocen el ramen.
19: Sí. Es mi comida favorita.
17: El ramen es espectacular.
18: El ramen para mí es una comida de síntesis.
17: Sí.
18: O sea, tiene todo.
17: Uh-huh. El ramen está de moda ahora.
18: Se puso de moda.
17: Sí. Pero es algo que siempre existió. A ver, obviamente históricamente en China, en Japón, en los países orientales. Uh-huh. Pero en la Argentina, hay unos... ¿Se considera ramen esos vasitos que vienen con los fideos deshidratados y un poquito de cositas ahí?
18: No.
17: No.
18: No.
17: Ok, no. No.
18: Es, digamos, ahí un... Ni siquiera un primo, va, no sé, un primo de
17: pariente seguro, lejanísimo.
18: Un pariente lejanísimo. Es decir, recuerdo, el concepto es un poco ese, pero el ramen tiene detrás una preparación, una elaboración, no digo complicada, pero que requiere cierto nivel de trabajo. Uh-huh. Y ese es el motivo por el cual después sale tan rico.
17: Claro.
18: Porque no es simplemente hervir unos fideos.
17: Un caldo y unas cositas, y unas verduritas sueltas.
18: Hay todo un proceso que hay que respetar. Hoy, si ustedes tendrán ganas de escucharla, tengo una receta en casa, no es tan complicada.
19: Queremos.
18: Pero me parece interesante lo que dijiste, María, porque se puso de moda.
17: Se puso de moda,
18: sobre todo, te diría, en los últimos 10 años.
17: Fíjate que Tommy's es mi comida preferida.
19: Ah, me encanta, sí. Y aparte a mí me encanta mucho lo que es la cultura japonesa.
17: Claro, y mucha gente se vuelve loca con el ramen.
18: Sí, yo lo comparto. Pero así que bueno, hay que aprovecharlo porque el frío va a durar un mes más.
17: Sí, sí.
18: Y después, bueno, se termina. Pero sí, es cierto que se puede comer en cualquier momento del año. Claro, pero el invierno...
17: Es más apropiado porque es una sopa.
19: Claro.
18: Y en Argentina creo que el responsable de su, o uno de los responsables de su, de su llegada a un escenario mucho más amplio, es un señor que se llama Ale Aizawa, que es el que inventó, si lo queremos llamar así, el camino del ramen hace algunos años atrás, donde empezó a reunir varios restaurantes, y con esos restaurantes en determinado momento del año ofrecen un determinado circuito de lugares donde se puede ir a comer el ramen. Así que bueno, yo creo que dependió un poco de eso. Él se considera, y creo con razón, uno de los padres de esta
19: los movida. Pioneros, tal cual.
18: Es una persona muy... que le gusta mucho el trabajo que hace. Así que bueno, hizo un gran trabajo para eso. Pero... El ramen, que se ha transformado en un plato emblemático de Japón, a la par del sushi, del tempura, hay algunos platos que son típicos, emblemáticos de la cultura gastronómica japonesa, no es japonés en realidad. Se ha transformado en un plato japonés, pero en realidad viene de China. Cuando los chinos, hace más o menos un siglo atrás, un poquito más, empezaron a exportar a Japón sus fideos. Y bueno, y a partir de ahí se empezó a generar, siempre los productos después estimulan la creatividad de los cocineros, ¿no? Y los productos además se adaptan a la realidad de todos los pueblos. Entonces, en ese momento, esos fideos empezaron a cocinarse básicamente con caldos. Y no, eso no se hacía en restaurantes convencionales, se hacía a través de pequeños puestos callejeros o de gente que tenía una carreta o algo así, que ofrecía esos fideos con un caldo y algún ingrediente más, como dice María, en la calle. Bueno, y finalmente la técnica se fue perfeccionando, se fueron sumando ingredientes, pero la base es que finalmente... ¿cuáles son los ingredientes que no pueden faltar en un ramen? El caldo es uno, después veremos cómo tiene que ser ese caldo. Obviamente los fideos, que tienen que ser fideos de trigo, no tienen que ser fideos de arroz. Uh-huh. Una proteína en general, puede ser una proteína animal o una proteína vegetal, pero normalmente se utiliza mucho el cerdo o el pollo, pero básicamente el cerdo es una de las proteínas que normalmente se coloca ahí en ese cuenco que tiene esos ingredientes maravillosos de ramen. Entonces tenemos caldo, tenemos los fideos, tenemos el cerdo, Tenemos un huevo marinado, sí, normalmente.
19: Pero ese siempre es como, no es un huevo duro que metemos así nomás, ¿no?
18: Es un,
19: no,
18: huevo... es un huevo marinado. Claro. O sea, es un huevo duro que después se deja cocinar en una marinada y que tiene finalmente, en su aspecto exterior, uh-huh, tiene un color distinto, claro, no es blanco, es oscuro, porque toma el color de la salsa de soja.
19: La salsa de soja, ¿no? Ah, claro.
18: Después nunca falta el verdeo. Entonces, bueno, eso básicamente son los ingredientes, un poquito de cilantro, eventualmente arriba, etcétera, pero a partir de esta moda que surgió en los últimos años, después empezaron a agregar, a sumar varios ingredientes más.
19: Sí, ya tiene todo, te digo.
18: Para mí es una comida extraordinaria, una comida completísima.
19: Sí.
18: Si uno lo analiza, debe tener 60 gramos de fideo, uh-huh, 40 gramos de carne, un caldo espectacular. El huevo, entonces quiero decir, es una comida que tiene absolutamente todo, sana.
19: Sí, saludable, claro.
18: Saludable, un poquito, tiene un poquito de grasa, pero no pasa
19: nada.
18: Sí, la grasa
19: de sal,
18: se llega a las,
19: sí,
18: células nerviosas.
19: Ah, vos estás bien de las células nerviosas, ¿no?
18: No, depende. Depende del día, depende del.
19: No, pero sos el más centrado acaso, seguro.
18: No, no te, sí, creas, claro, no te creas, porque vengo una vez por semana. No,
19: pues, bueno, Santi también.
4: Yo también, y sin embargo.
18: Vengo una vez por semana. Así que bueno, este es un poco el comienzo de ramen y después veremos en el segundo bloque cómo se fue expandiendo en otros países del mundo, cuáles son las modas, cómo hay que preparar y cómo se puede preparar un ramen en casa. No es tan difícil, sobre todo en una ciudad como Buenos Aires que tiene muchos negocios que ofrecen los productos básicos que se necesitan para realizar un ramen. Uh-huh. Así que bueno, para celebrar el día del ramen mañana, hoy hablaremos y hablamos de ramen.
4: Muy bien, entonces en la próxima, en el próximo bloque, Pietro nos cuenta cómo hacer un ramen fácil.
10: Mm, qué bueno. ¿No?
19: Y bueno, era obvio, claro.
10: Me encanta esta música.
19: Sí, a mí también.
20: ¡Paga la plata!
19: No, eso es el chino. El chino.
10: Dicen que en China y en Japón comen con dos palitos.
19: Sí.
10: En Argentina con dos palitos tienen que comer, pagar el alquiler, pagar la luz, el gas, el cable, la cuota del colegio de los chicos y el préstamo con el banco.
19: Dios mío, está difícil.
10: O sea, ¿no? Que me contaba un amigo, dice, yo trabajaba con mi abuelo en la construcción. Ah, sí, sí, yo y nunca olvidaré las palabras que mi abuelo me dijo antes de morir.
19: Ah, ¿qué le dijo?
10: ¿Qué le dijo?
19: Sí.
10: No me mováis el andamio.
19: No, no,
10: no me mováis el andamio.

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0: tardan, encendidos. Bueno, escuchándolos, recordé que de mi abuelo aprendí que las cosas no tienen valor por sí mismas, sino también por aquello que se puede hacer con ellas. O sea, de alguna manera me estaba inculcando el tema del reciclado, cosa que hoy hago muy a menudo para objetos artísticos y para de uso personal también. Así que bueno, muy linda la consigna. Que tengan un muy buen programa, Nori de Tres Arroyos.
1: Sé que te voy perdiendo. Hola, buenas tardes. Bueno, a mí lo que me dejó la abuela es juntar leña y prender la estufa. Y eso es lo que más me gusta en el campo. Así que bueno, siempre los escucho. Soy María del Carmen, de acá de Obrien. Bueno, felicitaciones por el programa. Siempre
2: serás. ¿Qué cosas aprendiste o te quedaron de tus abuelos? ¿Cuál fue el legado que te dejaron? Esa es la consigna. Adriana dice, me quedó de mi abuela materna, que vivía con nosotros, cocinar. El gusto por la repostería y además me enseñó a tejer crochet y a dos agujas. Qué lindo. Además de ser ella muy servicial y estar siempre dispuesta a dar una mano con todo, trato de imitarla, de parecerme aunque sea un poco a ella. Siempre pienso que si mis nietos me quieren la mitad de lo que yo la quería a ella, me doy por satisfecha.
3: Qué lindo.
2: Los quiero encendidos, son mi recreo favorito. Desde Alberti, Adriana.
4: Muy bien. Hola chicos, les cuento que, bueno, no tuve la dicha de tener abuelos, murieron jóvenes por ese motivo, soy una abuela muy presente con mis nietos. Pero sí recuerdo que a partir de lo que me contaban mi madre, de mi abuela sobre todo, heredé cositas ricas para hacer.
2: Mira.
4: Hago cosas muy, pero muy ricas de postres, sobre todo flanes, tortas y demás, que eran receta de mi abuela, aunque nunca la pude conocer, dice. Les mando un super beso.
2: Dice Vivi, de mi abuelo Marcos, aprendí a disfrutar de la poesía y amar las palabras. Él era un prolífico escritor, sobre todo de aforismos. Me sentaba frente a él en su cocina y lo escuchaba mientras leía. También me explicaba cosas de orden espiritual. No entendía mucho porque era una nenita, pero me encantaba escucharlo, dice Viviana de Vicente López.
4: Grade Ituzaingó escribe y dice, mi recuerdo es de mi abuela paterna, Teresita, que me enseñó a tejer y me encantaba ir a dormir a su casa. Y de mi abuelo materno, Rogelio, también me aprendí mucho de historia. Él me la enseñaba, no solamente cuando estaba en la escuela, sino que me hablaba en general. Y creo que de gran parte de mi sabiduría en historia es gracias a él.
2: Me llamo Gabriel, tuve la suerte de disfrutar de mis abuelos hasta los 25 años. Mi infancia y adolescencia transcurrió en Berisso, rodeado de inmigrantes. Mi abuela paterna, hija de escoceses, me cantaba canciones en inglés. Fue el motor para estudiar el idioma, incluso me pagó los primeros cursos. Mi abuela materna, hija de italianos, me enseñó a hacer las pastas caseras y esas salsas de tomate que llevan una buena cocción que aún sigo haciendo. De mi abuelo materno, Tano de Origen, el valor de la familia que hoy sigo después de 30 años de matrimonio y transmití a mis hijos. Los abuelos son una fuente de valores y sabiduría. Abrazos a todo el equipo, dice Gabriel. Y el último, Tommy.
4: Dale, Mary, el de Benja, que escribe desde Salta.
3: ¿Qué dice Benja?
4: Dice, mi abuela me enseñó a rezar. Y mi abuelo me enseñó todo lo que sé hoy de música porque él tocaba la guitarra y juntos hacíamos un lindo coro también, dice. Beso grande, Benja, que escribe desde Salta.
2: ¿Cuál fue el legado de tus abuelos? ¿Qué te enseñaron o qué aprendiste de ellos? Porque a veces no te enseñan, solamente te enseñan con el ejemplo y uno de mirarlos solo o de convivir con ellos aprendió cosas. 11-3003-0790 es el WhatsApp de audio. O pueden mandar un mail a encendidos@radiomitre.com.ar o Twitter o Instagram @radiomitre o facebook.com/radiomitre.
3: Tantas enseñanzas de Abu.
4: Ay, a ver, conté alguna.
3: Me acuerdo cuando le pregunté, Abu, ¿por qué no es conveniente volver con una ex? Me miró y me dijo, cuando vas a caminar al bosque y te encuentras dos veces con el mismo árbol, es porque estás perdido.
4: Muy bien, es muy buena. No, o sea, ¿qué significa? ¿No lo entendiste?
3: No, no lo entendí, sí, pero...
2: ¿Y ahora lo entendés?
3: No.
2: Tampoco.
4: Pero suena como, ¿no?
3: Bien,
4: ¿no? Potente.
3: No,
5: maestro Po.
4: El árbol.
3: Tipo Maestro Po. ¿Lo entendiste vos?
5: Tiene mucha mística.
6: Sí,
7: mucha mística.
6: Lo amo. Y o que ahí... el árbol se mueve también, puede ser.
3: Hay suegras y suegras.
4: A ver.
3: Sí, es verdad. Esa suegra que estaba tejiendo al crochet una aguja.
4: Sí.
3: Y decía, ay, qué lindo, me van a hacer abuela, ay, qué emoción, me van a hacer abuela, qué alegría, me van a hacer abuela. La mujer dice, querido, por favor, ¿le podés decir a tu mamá que salga del dormitorio y nos deje tener sexo tranquilos?
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10: 14 horas 32 minutos, temperatura en Buenos Aires, 12 grados. Detalles de la reunión que hizo Milei con el gabinete. Desde Casa de Gobierno informa un móvil Mitre.
11: Según trascendió por fuentes oficiales, el presidente Javier Milei, ante los ministros, ratificó el rumbo de la política y el programa económico del gobierno nacional. El presidente reafirmó que no va a entregar las ideas que guían la gestión y que al populismo no se le gana con más populismo. En ese sentido sostuvo que para ganar no se hacen trampas y que no va a traicionar sus ideas en pos del resultado electoral. También remarcó que cuesta mucho tiempo construir credibilidad y que cambiar ahora implicaría perderla. Además, se evaluó especialmente la evolución del debate sobre la morosidad.

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1: ¿14:38 ya?
2: Sí, claro, ya.
1: Ya está en vivo.
2: Siempre estoy en vivo.
1: Llegó antes.
2: No, ¿cómo antes?
1: Fuerte el aplauso para recibir al querido Tommy Reynolds.
3: Tommy, querido, bienvenido.
2: No, otra más, no te sumés vos a la...
3: Qué alegría que
2: viniste. Ah, llegó antes, yo estoy desde la una. Y aparte estoy acá al lado tuyo, soy el que más cerca tuyo está.
4: La gente no sabe.
5: Y la magia de la radio.
2: Dios mío, bueno, vamos...
5: No me quemé.
2: Vamos a hacer la cortita, la columna del día de hoy, pero hoy tiene un matiz más de actualidad. A veces hablamos de las tendencias en un poco más jocosas. Y el día de hoy, bueno, vamos a hablar del presidente Milei, que esta semana fue, o este fin de semana en realidad, fue protagonista nuevamente de algunas exabruptos en las redes sociales, sobre todo con periodistas, con comunicadores, con economistas. Ya la semana pasada, me acuerdo que de hecho lo hablamos acá en vivo, acá en Encendidos, porque nos tocó justo lo que era parte de su discurso ahí en el Consejo de las Américas. Arrancó, ¿se acuerdan?, pegándole a los periodistas, a los comunicadores, a los economistas también. Habló de Carancho. Bueno, te digo que Carancho es lo más leve que después se escuchó durante este fin de semana, en donde fue bastante, bastante crítico, sobre todo de Marcelo Bonelli, pero yo en esto no voy a salir a defender a Marcelo Bonelli, pues digo, no necesita que yo lo salga a defender, sino que quiero como, hacer foco en el discurso del presidente, ¿no? Hay una nota muy interesante que salió esta mañana en La Nación, que

0: quiero citar porque la verdad es un relevamiento que hicieron muy interesante, que refleja que durante este fin de semana, o durante esta última semana, si querés, Miller reprodujo 335 mensajes en contra de la prensa. 335 mensajes en contra de la prensa en un lapso de una semana, de lunes a domingo, a este domingo que terminó el día de ayer. Eso quiere decir, obviamente, que muchos son retweets, ¿no? Que él repostea información de otros usuarios, pero bueno, uno cuando repostea generalmente es porque coincide con lo que dice esa persona. Después escribió otros 26 textos propios, es decir, que de su cuenta de Twitter salieron 26 mensajes, en donde, adivinen qué,
1: sí.
0: 21 de ellos aludieron al periodismo. De 26 mensajes, 21 aludieron al periodismo. Y no fue de manera armoniosa, cariñosa, si querés hasta liviana. No, no.
2: Nunca habla de Massa, por ejemplo.
0: Fueron críticas. No, no, no.
2: Qué raro, ¿no? No. Nunca habla de Massa.
0: Después sigue, la verdad, que este relevamiento, porque bueno, como les contaba, dio discursos, después estuvo allá en Rosario el viernes, ¿se acuerdan que se los contamos también? En la Bolsa de Comercio, en donde volvió a apuntar todo el sábado, bueno, apuntó contra otros 16 periodistas, en donde dio ya nombres y apellidos. Ya no habló de periodismo en general, sino que también dio nombres y apellidos, entre otros, bueno, Marcelo Bonelli, habló también de Adrián Ventura, compañero acá de la radio y también de TN, habló de Manu Jove, habló, no quiero, a ver, me voy a olvidar de alguno, pero de Mercedes Ninzi, de Alconada Adamón. La verdad que es un ya no es en contra del en estas críticas ya en periodistas con nombre y apellido, que es más que peligroso eso, ¿no? Y acá no quiero que salgan ahora diciendo, ay, bueno, pero andás a ver lo que publicó tal periodista, o andás a ver lo que publicó el otro que tiene que salir a hablar Milei. Sí, sea lo que sea que hayan publicado los periodistas, sea cual fuese la información, sea cierta o no, sea una persecución o no, sea por un sobrecito o no, estoy diciendo, digamos, a lo más turbio de todo, el presidente no puede accionar de la manera en la que accionó. Primero porque hay un abuso de poder, liso y llano, porque él es presidente y cualquiera de los periodistas, digo, no nosotros porque no nos atacó a nosotros puntualmente, pero cualquier periodista es un ciudadano común. Que es verdad, gracias a Dios tenemos un micrófono en donde podemos, por ejemplo, hacer la columna que estoy haciendo hoy, pero somos ciudadanos comunes, que no tenemos ningún tipo de protección, no tenemos un fuero, no tenemos absolutamente nada. Y ya que un presidente te agravie, te insulte y sobre todo tenga unos términos que eran escatológicos y demás, bueno, eso ya habla de un abuso de poder, eso ya no hay discusión con eso. Yo puedo entender que me salgan a decir, bueno, pero andá a saber qué dijo este periodista, Milei tiene que salir a defenderse. Sí, claro que sí, pero Milei tiene, por un lado, otros canales de difusión como es el vocero de presidencia, en donde básicamente puede salir a rebatir o contrastar la información que da un periodista con datos, sin agravios, sin ataques, sin ningún tipo de hostigamiento. Primero eso, por algo hay un vocero presidencial. Por el otro, puede salir el mismísimo Milei, claro que sí, en sus redes sociales, a aclarar que la información publicada es trucha, falsa, armada, lo que quieras, pero lo puede hacer de otro modo, con otros modos. Y no me venga de vuelta con, ah, bueno, pero ahora se quejan de los modos, pero antes con los modos. A mí no me importa lo que pasaba antes, o sí me importa y me acuerdo de lo que pasaba antes, pero las dos cosas están mal. O sea, una cosa no puede tapar la otra, ¿se entiende? No porque Milei tenga malos modos, ahora el resto son angelitos. No, para nada. Y no porque los de antes tuvieran buenos modos y después quizás por atrás nos engañaban, ahora Milei está bien que tenga estos modos. No, ninguno de los dos. Los dos cosas están mal. Yo no quiero hacer una bajada política, obviamente yo no me dedico a esto, pero bueno, hablo de actualidad, un poco de conocimiento tengo, y me parece que las dos cosas están mal. Ahora, también puede salir, como salió Caputo, porque en realidad la información surgió de Caputo, María, del ministro de Economía, que Caputo dijo, no, esta información que publicó Marcelo Bonelli en este caso no es tan así. Uh-huh. Y murió ahí. No es que lo agravió, no le dijo nada escatológico, no lo agredió, no lo hostigó, simplemente dijo, esta información es falsa, listo. Después está en Marcelo si quiere salir a contestar o no, lo hizo el fin de semana en su programa del sábado, pero digo, muchacho, los modos. No me van con modos, no. El tema de los modos es porque hay que respetar también la investidura presidencial. El abuso de poder que existe es presidente, y la investidura presidencial hay que escuchar. Cuidarla.

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6: 16 horas, 13 minutos.
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7: Ahora llega Michael Jackson. The way you make me feel, la manera en que me hace sentir.

ahora Genesis y Jesus He Knows Me, Jesús Me Conoce, una canción del álbum We Can Dance del grupo Genesis, publicado en 1991.

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1: Rhythm of the Night, o Ritmo de la Noche, es una canción, un hit single del año 85 de la banda de la familia The Bars, una banda R&B que grabó para el sello Motown en aquella década. Rhythm of the Night, el ritmo de la noche.

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5: 16 horas, 52 minutos.
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14: 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VG's, How Deep Is Your Love?

0: Matas, Mike and the Mechanics, Look Across a Dreamland.
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0: El Camino de la Vida es una canción de los Dire Straits, incluida en su álbum Brothers in Arms del año 85. Walk of Life, El Camino de la Vida, Dire Straits.

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0: If You Were With Me Now, Kylie Minogue and Kate Washington.
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5: 18 horas, 4 minutos.
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0: lo que habíamos escuchado recientemente, Pozoli de Plata, I Don't Need Him.
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0: Ahí estaba sonando en la radio Wang Chung y su tema Días de Salón de Baile.
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6: 18 horas, 50 minutos.
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4: 19 horas, 32 minutos.
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6: Amy Lennox. Why?

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3: 20 horas, 18 minutos.
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0: The Carpet Crawl, Genesis.
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6: 20 horas, 57 minutos.
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